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Yuglenis Torres en tu radio. Y escucha bien, porque si no tienes planes para el próximo fin de semana, yo te tengo uno buenísimo y te voy a dar todos los detalles a las 8:25. No le cambies.

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0: 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Por aquí, Juglenis Torres, llevándote la mejor música. 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

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Yuglenis Torres llevándote la mejor música. Gracias por acompañarme. Por aquí aprovecho para saludar a Vanessa y a Laura que están en el área de Riverview. Gracias por la sintonía y también tengo por aquí a Raúl, a Carlos escribiendo por el Instagram. Si aún no nos sigues, recuerda que nuestra cuenta es @elsol97fm. Súbele.

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0: 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Yuglenis Torres acompañándote. Y atención, Tampa Bay, te cuento que las violaciones por riego excesivo de agua han aumentado casi un 30% este año debido a la sequía que afecta la región. La alcaldesa Jane Castor advierte que muchos residentes aún riegan fuera de los horarios permitidos. Las autoridades están pidiendo reducir el consumo para proteger el suministro de agua potable.
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Yuglenis Torres en tu radio. Gracias por acompañarme. 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

0: 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Yuglenis Torres en tu radio. Y te cuento que Pinelas impulsa nuevos hoteles y proyectos de lujo en San Pit y Madeira. El crecimiento turístico tiene preocupado a los residentes por el aumento de tráfico y el riesgo de inundaciones en la zona.
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Yuglenis Torres en tu radio. Feliz miércoles, ombliguito de semana, ya calentando motores para este fin de semana. Y si aún no nos tienes en tu teléfono, pues mira, ¿qué estás esperando? Descarga la aplicación La Música, es gratis. Y lo mejor de todo es que me puedes llevar contigo a cualquier parte. Súbela, aquí está Bad Bunny. Debí tirar más fotos.

0: 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Feliz miércoles, ombliguito de semana por aquí, Juglenis Torres. Y te cuento que Rauw Alejandro será parte del nuevo disco de John Mico con el tema Aquel Diciembre. La colaboración formará parte del próximo álbum del artista y ya está generando gran expectativa entre los fanáticos.
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1: El nuevo Sol 97.1, el líder en variedad y diversión en Tampa. Yuglenis Torres llevándote la mejor música. Gracias por acompañarme. Por aquí aprovecho para saludar a Vanessa y a Laura que están en el área de Riverview. Gracias por la sintonía y también tengo por aquí a Raúl, a Carlos escribiendo por el Instagram. Si aún no nos sigues, recuerda que nuestra cuenta es @elsol97fm. Súbele.

0: 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Yuglenis Torres en tu radio. Gracias por estar en sintonía. Y te cuento que el estadio Raymond James podría recibir una renovación multimillonaria de hasta 1.3 billones de dólares. Los Buccaneers se reunirán con la autoridad deportiva para evaluar mejoras que modernicen el recinto y lo mantengan listo para Super Bowls y grandes eventos.
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1: 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Yuglenis Torres en tu radio. Gracias por acompañarme. 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

0: 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Don Omar y Teo Calderón, haciendo historia en la música. 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
1: El Nuevo Sol 97.1, el líder en variedad y diversión en Tampa. Yo soy Julenis Torres en tu radio y ya llegó tu parte favorita, por supuesto, la del buzón caliente. Puedes comunicarte conmigo a través del 813-819-0971. Súbele, por ahí vengo con Arcángel, Ozuna y Mike Towers.
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Yuglenis Torres en tu radio. Feliz miércoles, ombliguito de semana, ya calentando motores para este fin de semana. 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Descarga la aplicación La Música, es gratis. Y lo mejor de todo es que me puedes llevar contigo a cualquier parte. Súbela, aquí está Bad Bunny. Debí tirar más fotos.

0: 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Por aquí, Juglenis Torres, llevándote la mejor música. 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

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Feliz miércoles, ombliguito de semana por aquí, Juglenis Torres. Y te cuento que Rauw Alejandro será parte del nuevo disco de John Mico con el tema Aquel Diciembre. La colaboración formará parte del próximo álbum del artista y ya está generando gran expectativa entre los fanáticos.

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0: 101 líder en variedad y diversión en Tampa, jueves 28 de mayo. Mira, esto se fue. Buenos días, Cristi.
1: Buenos días, Nandy. Buenos días, familia. 28 de mayo. O sea, ayer estábamos empezando el mes.
0: ¿Ya?
1: Ayer y hoy ya lo estamos terminando. ¿Qué tal, eh? Ya. Buenos días, Nandy. Buenos días, familia. Feliz jueves. Ya casi viernes con esta semana corta. Estamos gozando.
0: Uh-huh. Buenos días, Luis Miguel. Ya te veo que está ya conectándote rapidito ahí al TikTok de El Sol 971 FM. Buenos días, papá. ¿Cómo amaneciste? ¿Estás bien?
2: Buenos días, Tampa Bay. Hoy es jueves, papi. Ya,
0: sí, ya.
2: Está ahí en la esquina.
0: Ya, chéverón, sabroso. Oye, venimos con un show sumamente empaquetado para ti en la mañana de hoy. Pero vamos a arrancar regalando rapidito, tú sabes, un car wash para papá. Para todo el año, súmale.
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1: All right, familia, la palabra que tú tienes que enviar al 43902 para que te puedas ganar este car wash por todo un año. O sea, no el car wash, sino que puedes llevar tu carro al car wash por un año.
0: Por un año, cero. Claro.
1: Exactamente. La palabra de esta mañana es brilloso.
0: Brilloso.

0: Durante toda esta hora es brilloso.
1: Brilloso, brilloso al 43902 como mensaje de texto para que tengas la oportunidad de llevarte esta oportunidad del que el carro de papá esté limpio durante todo el año.
0: Así facilito. Óyeme, tú sabes, yo no sé si ustedes han visto esto a través de las noticias, pero está por todos lados y se ha hecho bien famoso a nivel ya nacional. Estamos hablando de esta casa aquí en Pinela, que la elevaron 24 pies. Esta casa sufrió daños cuando los huracanes en el 2024, en noviembre de 2024. Y los dueños, mira, yo me quiero quedar aquí, esta es mi casa, yo me quiero quedar aquí. Se han gastado cerca de $600,000 para elevar esta casa. 24 pies, no sé si Luis me la tiene por ahí, la puede poner rapidito ahí a través de la aplicación La Música. Uh-huh. Oye, 24 pies, pero tú sabes que yo estoy mirando, porque yo la llevo mirando ya esto hace ya como una semana, esta noticia. Pero ayer me puse a mirarla bien, pero yo no entiendo, porque para que esa casa esté allá arriba, eso está levantando muchas sospechas y preguntas también. ¿Es seguro elevar una casa 24 pies en la costa? Me imagino que si va a estar 24 pies para arriba, esas barras de acero tienen que estar metidas por lo menos 24 pies para abajo. Porque mientras más alta es la casa, los vientos allá arriba son más altos y la va a azotar más fuerte todavía. Entonces, y la otra pregunta que yo tengo, ¿y cómo cogieron esa casa y la pegaron ese cemento? ¿Cómo lo hicieron? ¿Con tornillos? Me imagino que con tornillos vienen un ventarrón de esos, un huracán de 120, 130 millas, yo creo que la levanta. Así que tú estás levantando muchísimas preguntas. Yo creo que yo mejor preferiría vender la casa, de verdad.
1: Bueno, ellos quieren quedarse ahí, tienen el dinero, a lo mejor no les importa malgastarlo en caso de que lo hagan eso y venga un huracán y la vuelva a destruir. Uh-huh. Seguramente saben, seguramente tuvieron que firmar cosas como haciéndose responsables y sabiendo de las consecuencias que podían tener, ¿no? Eso le pasa a la gente que tiene mucho dinero, sí, no importa botarlo.
0: Bueno, tú sabes, pero déjame decirte algo. No creo que sean millonarios, multimillonarios, porque es una casa que se ve que fue hecha en los 90, no se ve que es una casa nueva. Se ve que es una casita ya que lleva un ratito sembrada ahí. ¿Me entiendes? Dicen, hay muchísimas personas que y gente que saben y los que no saben. Hay gente que saben que dicen que sí, específicamente el dueño de la compañía que está haciendo este trabajo. Pero hay personas también que son contratistas y dicen, eso no es seguro. ¿Me entiendes? Así que yo quiero ver el producto final, porque hasta ahora lo único que se ve es un montón de tarimas ahí, de paletas. Pues es claro lo que se ven, porque están trabajando entre medio. No sé exactamente de qué manera hacen eso.
1: Claro que el que lo está haciendo dice que es seguro. Obviamente, imagínate que el que lo está haciendo diga que no es seguro. Obviamente, los que lo están haciendo ahora mismo, claro que tienen que decir que es seguro.
0: Mira, y esta es es la primera vez en la historia que levantan una casa que está sembrada en la playa, 24 pies. Pues, si entran ahora mismo a la aplicación La Música, pueden entrar y mirar. Tú ves lo que es un montón de paletas. Mira para allá arriba, mira. No me, para mí eso no puede ser seguro.
1: Ese da miedo.
0: A mí me gustaría, si hubiera un contratista que nos estuviera escuchando, nos dijera, mira, Andy, sí, eso se puede o no se puede, porque yo no soy contratista.
1: En la imagen que están viendo ahora mismo en la aplicación La Música.
0: Mira para allá esa casa.
1: Es como si, para que lo visualicen, es como si la casa estuviera en como un tercer piso más o menos, ¿no? Porque eso ni siquiera es como un segundo piso. Como que si la casa estuviera en un tercer piso, para que más o menos te des la idea de lo alto que está, pero del piso de la casa.
0: Está fuerte.
1: Al piso, a la banqueta, al
0: terreno.
1: Terreno.
0: Hay 24 pies.
1: Es impresionante, o sea, verlo, tú dices 24 pies, pero al verlo en el video es impresionante porque son como que puras de madera, o sea, es lo que yo digo.
0: Y ¿no? Yo tengo otra pregunta.
1: No son varillas fuertes, todo eso es de madera.
0: Bueno, es madera.
1: Es como una base de madera.
0: Sí, bueno, pero eso es ahora, pero entre medio están haciendo unas barras en cemento esas, con varillas entre medio. O sea, no es que tampoco es que va a estar en tarima.
1: Pues es que parece
0: creo
1: eso.
0: Que pesa 1,000,000 libras esa casa. 1,000,000 libras, ¿ok?
1: Ay, no.
0: Eso es una. Entonces, yo tengo otra pregunta, y no sé si alguien me la puede contestar. ¿Y los garajes? ¿Cómo rayos van a...? ¿Cómo van a afectar? Porque dejaron los garajes ahí, las puertas de los garajes.
1: Ahora, tiene una casa enseguida, ¿cierto?
0: Sí.
1: Y ahí es cuando tú ves la
0: combinación. Mira el garaje.
1: Qué locura, eso parece... de película.
0: Está duro.
1: La película. La casa tiene una, enseguida tiene vecinos.
0: Ajá.
1: Si yo fuera su vecino, yo estaría muy preocupada.
0: No, yo me mudo.
1: Porque
0: me mudo
1: en cualquier vientecito, huracán o lo que fuera, esa casa puede caer encima de los vecinos. Yo pensaría eso.
0: Es que volvemos otra vez, tú sabes, mira, y tengo muchas curiosidades. Yo estoy a punto de cuando salga de aquí hoy, cuando vaya camino a casa, como yo vivo en Pinela por ahí, voy a pasar pues, a ver si consigo esta casa y la miro y le saco un video yo mismo para yo poder, porque no, como lo veo en la televisión, como que no lo puedo. Digo, okay, ¿cómo rayos hicieron esto? ¿Cómo rayos despegaron esa casa sin que se craqueara? Tú sabes, sin que se le hiciera una grieta a la casa. Porque es una casa de cemento, no es una casa de madera. O sea, ¿cómo sacaron esa casa de...? Porque hemos visto aquí, por ejemplo, estas casas de los bungalows que están aquí en South Tampa, que muchas veces lo han donado y se lo llevan a otros lugares, lo levantan. Pero es madera, tú sabes. Yo creo que ahí va más o menos... Yo creo que se puede bregar. Pero esto es una casa de cemento. ¿Cómo lo hicieron? ¿Cómo despegaron esa casa de ahí? La zapata, ¿cómo hicieron todo eso? O sea, yo para mí, yo considero de que eso como que no es seguro. Para mí, en mi opinión. Y yo no soy contratista. Así que lo próximo es... Esperamos que llegue ahora la temporada de huracanes, que comienza ya en unos días. Así que veremos y esperamos de que no suceda nada aquí en el área de la Bahía de Tampa. Pero volvemos otra vez. Hay muchas preguntas, hay muchas personas que... hay personas que saben... que dicen, no es seguro, y hay personas que saben y dicen, no, eso es un trabajo que está bien hecho, incluyendo a la compañía que está haciendo ese trabajo.
1: Eso está raro.
0: Que se llama Chris Robinson. Así que veremos cómo termina. Óyeme, hablando de casas, tú sabes también, ya que estamos hablando en esta línea, ¿tú has visto las casas 3D que están haciendo?
1: Casas 3D.
0: Ay, no. 3D Printing, sí, ya eso está en Texas. Y para que tengas una idea, a la compañía de bancos Wells Fargo, aparentemente ya también eso está, ¿cómo se llama? Le está dando como hasta descuentos a las personas que están financiando este tipo de casa. ¿Me entiendes? Y dicen que sale más barata que hacer una casa de la manera así con bloques y todo este asunto. Uh-huh. Y yo para mí, en este tipo de casas, sí, yo creo que si yo tengo la oportunidad de comprar una casa de 3D, yo la compraría. Porque yo estaba mirando montones de videos en los últimos meses. Yo vengo viendo también esto se lleva mucho rato en las redes sociales, pero yo pensaba, yo pensaba de que esto era mentira. Ya, esta gente haciendo, no, es una realidad. En Texas ya hay casas que están hechas de esta manera. Y de la manera que lo hacen es, ellos imprimen. Ellos te preparan como las paredes internas y externas. Eso es lo que hace el cemento. Es una como una computadora, una impresora, pero de cemento. Entre medio tiene, varillas y todo. Dice que es mucho más segura y yo creo que sí, que es más fuerte que el mismo bloque. ¿Por qué? Porque está todo pegado ahí, no hay gap. Pues cuando ponen un bloque al lado del otro, que le ponen un chipito de cemento por acá y un chipito por acá, no. Eso está completamente pegado. Y también la insulación, le echan un foam completo entre medio. Dice que también son más eficientes. Ese tipo de casa sí, yo la compraría. Y estaba mirando precios y casualmente ayer estaba mirando los precios y creo que comienzan entre 150 mil hasta medio millón de dólares. Depende de lo que tú estés comprando, qué tan grande sea. ¿Ves? Pero esos son los precios que hay. Claro, el terreno tienes que tenerlo. ¿Ves? Tienes que tener tu terreno.
1: Más el terreno.
0: Pero está chévere, claro. Está cool. Eso es una casa que yo compraría. ¿Y sabes qué? Creo que estaba mirando aquí en la calle. Aquí hay una compañía aquí que está en la calle Oriato. No he buscado la dirección exactamente donde queda esa calle. Que hay una compañía que está, que van a comenzar también a construir esas casas aquí en Tampa. Así que yo creo que eso sería una buena opción. Y aparte con lo, ¿cómo se llama? Con estos incentivos que está dando en este caso, estaba leyendo del banco de Wells Fargo, sería un exitazo. Un exitazo.
1: ¿Qué tal?
0: Casas, ¿cuándo íbamos a ver que una impresora te, ¿cómo se llama? Te imprimiera una, ¿cómo se llama?
1: Una casa.
0: Una casa. Increíble, pero cierto. Increíble, pero cierto. 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
1: Oye, Nandy, familia, ¿sabes que estamos en temporada de graduaciones desde la semana pasada? Y bueno, nos encanta ver las fotos de que publican de sus hijos, de sus hijas que se están graduando, ya sea de kindergarten, de elementary, de middle school, pero las de high school son como que más significativas, ¿no? Y a la que se les da más foco y más importancia aquí en Estados Unidos, porque en México te hacen graduación de kinder, graduación de primaria, graduación de secundaria, así como la de high school, pero aquí solamente en high school, está bien. Espero que todas estas personas que están yendo estas graduaciones no pasen por estas situaciones que he estado viendo en las redes sociales.
0: ¿Qué pasó? Complicadas.
1: Primero, aquí hay un video, no fue aquí en Tampa, pero parece como si fuera, visualiza el Florida State Fair. Los grounds, tú sabes, los fairgrounds, donde se hacen las graduaciones. Allí mismo, uno de los muchachitos que se estaba graduando se peleó con otra persona.
0: ¿Por qué?
1: No se sabe. Pero de ahí empezó y uno se unió, o sea, se armó tremendo alboroto en el piso donde estaban sentados los graduandos.
0: O sea, abajo.
1: Peleándose, sí. Oh, sí, o sea, no fue entre los asistentes.
0: ¿Qué está pasando, mi hermano?
1: Fue entre ellos. Todo empezó con un graduando y una persona que no tenía la toga. Okay. Ni toga ni birrete, o sea, como que no se estaba graduando, pero de ahí se unieron muchos, entonces fue un tremendo...
0: A lo mejor era una riñita de estas que surgen a veces.
1: Una tontería y te da coraje porque dices, bueno, por ahí debe de haber muchos muchachitos y muchachitas buenos que sí estudiaron y les arruinan el momento.
0: Sí, le arruinan el momento.
1: Le arruina, o sea, es algo bien, bien, bien importante. También vi otro video que me llamó mucho la atención.
0: ¿Cuál?
1: Donde están unos papás peleándole a un policía, gritoneándole y peleándole porque el policía no los deja entrar a la graduación.
0: ¿Pero y por qué no los deja entrar?
1: Porque no tenían boleto.
0: ¿Y por qué no tenían boleto?
1: Exactamente, es lo mismo que yo me pregunto.
0: Porque recuerda que cuando se gradúan tus niños, creo que son 4. Es que depende.
1: A mí me dieron 10, creo.
0: Yo creo que la última vez, cuando el hijo mío, que fue el último que se graduó, eran 4. Cuando la nieta mía se graduó el pasado año, creo que eran 6 que le dieron.
1: Dependiendo, pero desde que inicia el año escolar de senior, te dicen cuántos boletos te van a dar y empiezan las actividades y te lo dan. O sea, de verdad, aquí las escuelas son muy organizadas en ese aspecto. Y les recuerdan y les dicen, último día para recoger sus boletos y tienen que recogerlos aquí. ¿Por qué no tenían boletos los papás?
0: Muchas veces.
1: ¿Por qué no? No sabemos. No, eso está bien complicado, pues no los dejaban entrar.
0: Pues imagínate.
1: Y estaban muy molestos porque por lo mismo. Pero uno de ellos dijo, yo tuve que viajar desde no sé dónde para venir a ver graduar a mi hijo. O sea, como que no vivían en la misma ciudad.
0: Sí, a lo mejor estaban separados los padres. Sí.
1: Pero aún así, o sea, si no pueden romper, tú dices, bueno, que dejen pasar a estos padres o madres para que vean a sus hijos, pero si rompen la regla con ellos, la tienen que romper
0: con todo el mundo. Lamentablemente
1: y no
0: es así.
1: Pero fue de tremendo alboroto.
0: Y aparte estos policías tienen unas instrucciones ahí, acabó, y muchas veces la capacidad, porque mucha gente piensa, no, pero es que cabe más gente que abran aquellos espacios, señores, eso se renta. por espacio.
1: Exacto.
0: Por eso cuando tú vas a veces el concierto, que tú vas a veces a la Malier, perdóname, al Benchmark, cuando tú vas a veces, tú ves que la otra mitad está cerrada, porque ellos rentaron nada más que esa mitad, porque eso, exacto, tiene otro valor, ¿me entiendes? La gente no entiende eso.
1: Exactamente, y además, bueno, que los policías tienen que seguir las reglas, tienen que seguirlo, así que estos padres y madres se quedaron sin entrar a la graduación porque no tenían boleto.
0: Ay, ay, ay, ay. Oye, me puede ser que verdaderamente surja. Puede ser que sea todo una realidad. Vamos a ver. Estamos hablando del alivio de los property taxes aquí en el estado de la Florida. O sea que Ron DeSantis anunció otra sesión especial que va a comenzar este próximo lunes, con la que se espera que avanzar y eliminar por completo los impuestos. Ahora, la propuesta que tiene en estos momentos, y esta que yo quiero que ustedes escuchen, está, la considero bien, que yo creo que este yo la encuentro bastante sana. Tú sabes que ahora mismo, si tú miras tú, esto, estamos hablando a las personas que viven en su propia casa. Las personas que rentan, que tienen propiedad de inversión, no aplica. Es para los homesteads. Están lo que se está proponiendo es que ahora mismo en tu casa, Cristi, tú tienes un home exemption de $50,000.
1: Ok.
0: Pues eso lo van a aumentar a $250,000, que eso sería un exitazo. Uh-huh. O sea, que vas a tener un alivio contributivo bien fuerte en los property taxes ahí. ¿Me entiendes? ¿Qué es lo que dice? Tienes que tomar en consideración que por cada $500, $25,000 que a ti te dan en ese segmento, tú ahorras cientos y cientos de dólares. Ahora multiplica eso por cinco veces, que cinco veces lo que te están sacando ahora. Multiplica eso por cinco, eso va a ser el alivio que tú vas a tener contributivo. Ahora, ¿por qué dice esto? La pelea aquí está ahora porque creo que hay algunos counties que dicen que se pueden ver bien afectados con todo esto. Pero el gobernador dice, y todo el equipo de trabajo y las personas que han estado investigando dicen, que desde que los precios se dispararon después de la pandemia hacia acá, todos los counties han colectado el doble en impuestos. ¿Me entiendes? Así que yo no sé de qué manera le va, pero lo van a poner en la boleta. Y de esta manera yo creo que puede ser que esto pase. Estamos hablando de billetes. Yo sé, hay personas que dicen, no, pero lo que pasa es que vamos a colectar la mitad. Sí, pero es que antes de la pandemia eso es lo que tú colectabas, muchachos. ¿Me entiendes? Están haciendo más dinero y nunca tienen dinero. ¿Ok? Así que eso es lo que hay. El lunes continúa todo esto y veremos. Verdaderamente tienen que darle un alivio a la gente. Definitivo, de que sí. De eliminarlo completo no creo, pero de un alivio sí hay que dárselo. Porque imagínate, si están haciendo tanto dinero y encima de eso nunca tienen, imagínate a dónde vamos a llegar. Dime algo, papolín.
1: Me parecen a mis hijos, nunca tienen dinero y todos los días les doy.
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1: All right, familia, sigue la lluviecita el día de hoy, 70%, ¿eh? De pronto.

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1: Desde el centro de tráfico de Estrella Inchuna, mirando por acá las carreteras, vemos que hay un accidente ahora mismo en la I-75 Sur, cerca de la salida 261, que es la salida de la 4. O sea, la I-75 Sur y la salida de la 4 hay un accidente también. Tenemos otro accidente en el Sunshine Skyway. Sí, en el Sunshine Skyway, en el lado de San Pete, cerca del área de descanso. 275 Norte, cerca del área de descanso, en el área de San Pete. Estamos hablando del Sunshine Skyway. La carretera está toda mojada, familia. Estuvo lloviendo durante la madrugada, así que si vas saliendo de casa, vas unos minutitos tarde, llama a tu trabajo. Ok, llama, no vayas como un loco manejando por ahí, porque mira, la carretera está mojada. 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

0: interesa este lío, al, o sea, o chisme?
1: Que tiene que ver con, oye, con dos, con, bueno, dos policías.
0: Dos policías de la policía de Tampa.
1: Hay un tercero, pero el tercero dice que ella dice, no, no, ahí yo no piqué, ahí no picoteó, no picoteó ella.
0: Sí, sí, sí, sí.
1: ¿Entiende?
0: Sí. Y mira, nosotros decimos la noticia que está aquí porque ellos ellos renunciaron.
1: ¿Renunciaron?
0: Renunciaron a su trabajo. Y cuando tú renuncias es porque sabes que hay pruebas, ¿verdad?
1: Sí,
0: y como siempre, o sea, en todos los trabajos lo hay. Los hay y siempre va a pasar esto. Y no por eso le vamos a quitar el crédito y el respeto que le tenemos a la policía de Tampa.
1: Pero siempre hay una contra fichita.
0: Siempre pro policía, siempre respetando y siempre agradeciendo lo que hacen por nosotros. Dejamos eso bien, bien claro.
1: Pero siempre hay una que otra fichita, ¿tú me entiendes?
0: De las cuales vamos a hablar.
1: Ajá.
0: Y el chisme está bien bueno porque resulta que estos dos policías, dos hombres, se renunciaron debido a estas acusaciones. Y todo esto es porque aparentemente estaban teniendo relaciones durante sus horarios de trabajo.
1: Ahí viene.
0: Con una operadora de telecomunicaciones, sí, de seguridad pública. O sea, la Mijis, la operadora de telecomunicaciones, salía de su trabajo para irse a ver con un policía o con otro policía. O sea, era ella con ellos dos.
1: Sí.
0: No al mismo tiempo, bueno, no se sabe.
1: Bueno, no se sabe.
0: Eso no especifica.

0: Tampa.
1: Porque está cooperando, parece que está cooperando.
0: Así mismo, el agente Ryan Fagan presentó su renuncia en febrero y el agente Nevin Morales renunció un mes después, en marzo. La investigación determinó que ambos agentes violaron varias normas del departamento, incluida la que prohíbe tener actividad sexual durante tu trabajo.
1: Claro. Mira, tú sabes que como ella trabaja en telecomunicaciones, yo creo que ella lo que hacía era que lo llamaba y dice, mira, hay un, ¿cómo se llama? Hay un caso en proceso en estos momentos, en esta dirección.
0: Es urgente.
1: Es en esta dirección.
0: Necesita un policía que lleve con las esposas.
1: Y si llega un bombero también.
0: Ya, payaso, qué cosa tan... No se sabe increíble, el nombre de esta empleada.
1: ¿Y por qué ponen los nombres de ellos y el de ella?
0: No sé, eso está raro.
1: Eso está feo.
0: Mira, y todo empezó porque en septiembre del año pasado, una persona que no se ha revelado su nombre presentó una queja ante la oficina ahí de la policía de Tampa, alegando que una empleada de telecomunicaciones salía del trabajo, Dios reina, para reunirse con tres agentes del departamento de la policía. Para mantener relaciones sexuales en un negocio cercano, aparentemente.
1: Ay,
0: dice que la persona afirmó que además que la empleada esta que se salía del trabajo para irse a reunir con los policías, estaba moviendo intencionalmente una cámara para que no se viera el lugar de la reunión.
1: Ay, bien.
0: Esta operadora obviamente no fue identificada, como ya te dijimos, y tampoco se sabe si sigue trabajando en el departamento. Pero cuando la investigaron, ella admitió haber mantenido relaciones con Fagan y con Morales, con los dos que renunciaron, pero dijo que no había pasado nada entre ella y el tercer agente.
1: Dice, eso es muy feo. No, ese no me
0: ese
1: gustaba.
0: No me encantó. Pues suertudo. El tercer agente fue identificado como David Seigler y él recibió una advertencia.
1: Fíjate.
0: Aparentemente continúa trabajando con el departamento.
1: Será bueno averiguar si estos dos, o los tres, o todos están casados. Esa es la parte que yo quisiera averiguar.
0: Mira, por ejemplo, tú estás diciendo que qué mensaje les enviaba.
1: Ajá.
0: Pues resulta que la operadora declaró que se reunió, por ejemplo, con el agente Morales.
1: Ajá.
0: Mientras él estaba de servicio en julio del 2025.
1: Ajá.
0: Morales le envió un mensaje de texto que decía, el mejor lugar para hacerlo ahora.
1: Oh.
0: Tengo más espacio en esta patrulla nueva.
1: Oh, en la patrulla era, tú sabes, el tipo estaba en Irán.
0: Ay, Dios, me da cosa leer esto. No.
1: Yo me imagino en estos momentos todas las esposas de los policías que...
0: Ya.
1: Todas esas mujeres que tienen que sus maridos son policías están ahora pensando.
0: Pero espérate, cuando entrevistaron a este agente, él afirmó que el mensaje fue sacado de contexto y negó todas las acusaciones. Pero en la resolución final, los investigadores se dieron cuenta que las pruebas demostraban completamente lo contrario a lo que él decía y que lo que él estaba diciendo no era creíble.
1: O sea, pero la cuestión es que, le decía un sitio y ella llegaba, se estacionaba y se metía dentro de la patrulla.
0: Aparentemente.
1: ¿Fetiche?
0: En ese caso, pero no nada más iba con Morales, iba con el otro agente también. Y con el tercero que no sabemos
1: porque por qué. Porque era feo, no pasó era feo, nada. Era feo.
0: Porque
1: feo.
0: La intención aparente había, pero no sabemos por qué.
1: Sí, no, creo que cuando lo vio, dije, no, tú eres feo. No me gustas. O la patrulla, una patrulla vieja, fea.
0: No,
1: you never know. Pero
0: ya.
1: Una pregunta, en la patrulla, ¿cómo va a ser eso en la patrulla? Si eso es incomodísimo. Porque tú sabes que las veces que fuimos a hacer los training, o sea, patrullas son bien incómodas.
0: Pero estábamos en una patrulla vieja que utilizan
1: es que las hacen así a adrede para que la gente no tenga mucho movimiento.
0: Sí, no, pero en la que nosotros nos subimos, que era un carro donde te muestran todas las cosas que hacen los policías, las piruetas y las persecuciones y demás. Era un carro ya viejito, bien viejito.
1: No.
0: Pero por ejemplo, una Explorer como esa.
1: Pero que le ponen ese cristal, Cristi, y lo parten a la mitad, la parte de atrás.
0: Sí, pues sigue siendo incómoda. Tiene la privacidad de la parte de atrás.
1: No, porque la parte de atrás tiene la escopeta, tiene los cañones, los fusiles, ¿entiendes?
0: Pues por eso la reina iba. No sé, pero esto está complicado. O sea,
2: Dímelo. Como que aquí los policías son un poquito... No, yo con la ley no quiero, aparte tenemos amistades allá.
1: Que te arrestan,
2: papi. No,
1: anda listo.
2: Pero en sentido de que he visto varios casos así de... de policía un poquito como que le,
0: entonces, eso es que se da en todos lados.
2: El café y las donas, el café y las donas los ponen
0: en todas las
1: no, mira,
0: en todas las profesiones.
1: Mira, oye, pero
0: ahora hay muchos policías que se ofenden porque les están diciendo, les dicen los de las donas.
1: Oh, sí, bueno, lo que pasa es que son, sí, es un tema viejísimo de toda la vida.
0: Sí, nada que ver.
1: Pero espera, que todavía. Pero bueno, que no me quiero despillar de las donas. Yo me quiero enfocar en la patrulla.
0: Sí, por eso.
1: En la patrulla. Entonces, Cristian, ¿tú crees entonces que la Expedition ahí sería mejor?
0: Pues mírenla, son Explorer, ¿no? Son Explorer.
1: ¿Tú crees? Pero la parte de atrás, es que la parte de atrás no se puede, Cristian, porque tiene la.
0: Pues qué bueno, no lo hagan. No tenemos que no lo hagan, porque mira, oye, lo que pasa, hombre. Aquí lo más impresionante, además de que este par de agentes, por andar haciendo sus cosas mientras están trabajando, es todos queremos saber quién es la reina, la matatán, la que con el...
1: La linfónica.
0: Con todos, vámonos, el que pase por enfrente.
1: La que no perdona.
0: Ella era esa operadora de telecomunicaciones.
1: Mira, ella llamaba y le decía a policía: oye, tenemos un TEN 14 aquí, un 10, ¿cómo sería? Un 10-14. Un 10-69, tenemos un 10-69 aquí.
0: Ay, ya, muchacha.
1: Ay, madre. 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
0: Ay, ay, ay, así de caliente como este trío de personas, en fin. Vámonos con el clima. La temperatura más alta para hoy en los altos 80s. Sigue la probabilidad de lluvia de 70%. Y ahora mismo en el área ahí de Downtown Tampa, donde están la policía, 76.
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1: Desde el centro de tráfico de Estrella Insurance, mirando por acá las carreteras, los puentes y las cámaras, vemos que hay un accidente todavía activo. Y esto es en la 275 Norte, en el área de San Pipinelas. Y estamos hablando donde termina el Sunshine Skyway viniendo de Manatí hacia Tampa, cerca del área de descanso. Así que si puedes evitarte esa ruta en la mañana de hoy, te vas a hacer un gran favor. Vemos también que hay otro accidente en la I-75 Sur, ahora en Hillsborough County, I-75 Sur, en la salida 261, que es la salida de la I-4. Así que si puedes evitarte esas rutas en la mañana de hoy, te vas a hacer un gran, gran favor. ¿Quieres ahorrar hasta la mitad en tu seguro de auto? 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
1: La temperatura más alta para hoy, 87-88. Siguen las probabilidades de lluvias y tormentas de 60% a 70%. Y ahora mismo en el área de Riverview estamos en 77.
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2: Oye, mirando por acá la carretera, vemos, mira, los cuatro puentes. El que tiene un poquito de problema ahora mismo es el Sunshine Skyway, viniendo de Manatí hacia Pinelas. En el lado de San Pete hay un accidente por ahí cerquitita de lo que es el área de descanso. Así que si puedes evitarte esa ruta, te vas a hacer un gran favor. Y también, como te acabo de mencionar, también el otro accidente es el que está en la salida de la I-75 Sur, donde está la salida de la 4. Y eso ha creado tremenda congestión ahí ahora mismo. Y todo se debe a ese accidente. Así que si puedes evitarte esa ruta en la mañana de hoy, te vas a hacer también tremendo favor. Lo que es la 275, el veterano, el Connie Campbell Causeway y el Howard Franklin, todo está, mire, fluyendo. 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

0: escucha durante todo el año. Cristi, ¿cómo te, de qué manera tú quieres regalarlo eso, esto durante esta hora? ¿Qué palabrita le tienes?
1: Bueno, tenemos diferentes palabras, Nandy, para esta,
0: ¿para esta hora?
1: Para esta hora. Y la que sigue es jabón.
0: Jabón.
1: Jabón al 43902.
0: Jabón.
1: Jabón al 43902. Jabón con B de bonito, ¿eh?
0: Ahí está, jabón. Ay, madre.
1: Al 43902.
0: Jabón. Jabón, ok, jabón. Jabón al 43902. Yes, recuerda, un car wash para todo el año, para que papá pueda llevar el carro durante todo el año acicalado ese carro. Por un añito completito. Yes.
1: Oye, pues, ¿qué crees? Sí abrió el Howard Franklin Bridge sus líneas o sus carriles express y también el sendero o el trail para peatones y para bicicletas ayer, Nandy.
0: ¡Qué cool!
1: Porque mucha gente pensaba, a lo mejor por el clima no lo abrían y demás, y a veces dicen que van a ya abrir algo y se esperan, pasa algo. Pues no, ya está. Las líneas express o los carriles express están en funcionamiento y por el momento están de gratis, porque es un momento de prueba.
0: Claro.
1: De prueba. Así que por ahora no hay que pagar por esa línea express y obviamente por el sendero o el trail para los peatones y bicicletas tampoco. Ese nunca se va a cobrar para nada. Así que ya está eso abierto y hay videos en las redes sociales. Muero por ir.
0: Oye.
1: Ya quiero cruzarlo, pero no puedo.
0: Fíjate, Cristi, no dicen si eso va a estar cerrado durante algunas horas, especialmente durante la noche o la madrugada.
1: ¿Sabes qué no dicen?
0: ¿Sabes por qué te digo? Porque tú sabes lo que en el Sunshine Skyway, lo que mucha gente hizo en el pasado, que tuvieron que poner hasta como unas barricadas, porque la gente se paraban en su vehículo y después hasta brincaron. Muchas personas se tiraron de esos puentes en el Sunshine Skyway en el pasado. Me imagino que pondrán algo ahí para que la gente no le dé loquera, ¿tú me entiendes?
1: Pues yo creo que, ¿sabes qué? Yo llegué a pensar eso, pero eso es ya como que es cuidar a bebecitos, o sea, son adultos y están ahí. Tienen que ser responsables de lo que hacen. Tampoco la ciudad o el condado o el gobierno tiene que ser responsable por lo que hacen las personas. Y si tú te pones a pensar, ese puente siempre ha estado. Si alguien quiere hacerlo desde ese puente, siempre ha podido hacerlo porque se pone el carro al ladito.
0: Bueno, eso
1: y,
0: es verdad.
1: Y lo hace ya. Y no es un puente muy alto como el Sunshine Skyway. Lo único es de que seguramente, porque en el Corney Campbell Causeway y en otros lugares siempre dice que está abierto desde el amanecer hasta el anochecer.
0: Ajá.
1: Siempre hay señalamientos,
0: uh-huh,
1: que es cuando ya oscurece, no puedes estar ahí.
0: Ok, está
1: bien. Me imagino que debe de ser de la misma manera, pero ya está abierto, así que me cuentan si van a caminar en bicicleta, en patines, corriendo, como sea, envíennos fotos que realmente quiero ver.
0: Creo que a través de las redes sociales, me estaba contando Luis por ahí, que creo que hay un montón de personas que han puesto, yo no, todavía no tengo la oportunidad, a lo mejor como hasta el fin de semana no voy a poder.
1: Hay un ciclista que puso.
2: Que ya puso contenido y que están haciendo, lo que hay que portarse bien, vamos a hacer el recorrido, pero con control.
0: Ok,
1: claro,
0: mi hermano.
1: Claro, la gente sabe, la gente eso lo va a aprovechar muchísimo.
0: Uh-huh. Muy bien, qué chévere.
1: Algo bien esperado.
0: Yo estoy loco, ya me dieron ganas de ir para allá, brother.
1: Sí.
0: Oye, cosas buenas sucediendo aquí en el área de la Bahía de Tampa. Y es que, Cristi, en estos momentos Dime. Se está filmando aquí en Clearwater, en el Clearwater Aquarium. En el Clearwater Aquarium.
1: En el acuario
0: aquí de Clearwater.
1: Okay,
0: dice que el acuario marino aquí de Clearwater está sirviendo en estos momentos de escenario porque están filmando una película romántica. Vaya, qué chévere, nice. Creo que esta película, Cristi, se espera que estrene en la pantalla grande en diciembre.
1: ¿Rom-com?
0: Sí, la película se llama Navidad en Clearwater.
1: Nice.
0: Sí, creo que ya comenzó a filmarse la pasada semana. Y se comenta de que esta película la trama es de una mujer que regresó a casa aquí al área de Clearwater a cerrar un negocio en el acuario. Entonces ahí se encuentra con un amor del pasado, ¿entiendes?
1: Típica película navideña.
0: Sí, no.
1: De Hallmark.
0: Ajá. Bueno, va a estrenar en la pantalla grande, dicen. Y nada, y no voy a decir nada más porque entonces imagínate. Pero creo que la película se está filmando en estos momentos bien chévere. Y también todo tiene que ver a la misma vez. Todo está ligado a lo que son los animales. El protagonista creo que es un veterinario del acuario de Clearwater. En la película, no digo nada más.
1: Cool.
0: No, tremenda historia, bonita.
1: Eso está lindo.
0: Chévere. Y lo más que me gusta es que están utilizando a nuestra área aquí de Tampa, tú sabes, para... para este tipo de películas. Que se han filmado montones de películas, mucha gente no sabe, pero hay montones de películas sí. que se han filmado aquí en el área de la Bahía de Tampa. Y aquí tenemos una más, y esta va a ser romántica, la vamos a ver en la pantalla grande en diciembre.
1: Qué rápido esos editores.
0: Para que tú veas. Bueno, lo próximo ¿verdad? 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
1: 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El car wash de papá.

0: 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Ay, entre los Rays y los Angelinos.
1: Eso es mañana, ¿cierto?
0: Mañana.
1: Yes.
0: Ok, así que las tenemos para ti a las 8 de la mañana. Te decimos de qué manera te las vas a ganar. Estos son boletos buenos.
1: Ah, claro.
0: Son de los buenos de verdad. Bueno, muchachos, ya estamos ready para saber, ¿no sabes, verdad?
1: Listos.
0: Dale, papulín. Túmale.
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0: Ella llega desde Valencia, Venezuela. Ella es Karen. Karen llegó aquí en el año 2020. Va para 6 años. Sabe que llegó ya a los 3 años rápido. Mira, se casó con su gringo Johnny. Y es Nandy, mira, coroné. ¿Entiendes? Y en estos pies, mira, y en cuestión de un par de añitos ya tienen 2 muchachos. El gringo Johnny trabaja, es techero, es rufero, ¿entiendes? Ella es reclutadora y creo que todas las mañanas cuando se va, mira, para que no se equivoquen, que dicen, ay, que los gringos son fríos, ¿no? Ven a Karen, dile ahí. Karen, dile. Dile cómo tu gringuito.
4: No. Yo
1: te sigo
4: en
1: todas. Ah, muy bien. Mira,
0: ¿cuántos muchachitos ya en menos de 3 años? ¿Cuántos? Dile.
4: No, tengo uno de 4 y una de 1.
0: Ave María, para que tú veas. Para que tú veas que no. Para que tú veas que también te comprar un televisor.
4: Se me puso el candado, se me puso el candado de una vez.
0: Mira, ven acá. ¿Y qué es lo más que te gusta a ti de tu gringuito, Johnny?
4: ¿Mm? Oye, que son fieles, los gringos son fieles, no son como los latinos.
0: ¡Oh! ¿Tú crees que los latinos son todos y son unos infieles?
4: La mayoría son tremendos.
0: La mayoría, ok, muy bien. Me gusta como dijo la mayoría, porque tú veas.
1: La mayoría, sí.
0: Es para que tú veas que la gente dice, no, que los gringos tienen lo de ellos también, señor. Los americanos tienen lo de ellos. Vamos para encima entonces, mi amor, sos de bello.
1: ¡Lista, Karen! Vamos a comenzar, ¿ok, reina?
4: Ok.
1: Número uno. Ok, Reni. ¿Cómo se llama el flamingo que está en el aeropuerto de Tampa?
4: Ucho, paso.
0: No. Ah, tan fácil que estaba esa. Bien famoso que es. Bien, bien famoso.
1: Ahora, ¿cómo se le llama a la cría de un burro? ¿Pollino, burrito o burrezno?
0: Pollina.
4: Pollina.
0: Ah, mi madre, ¿cómo sabe? ¿Cómo sabe?
1: All right, dime, ¿qué significa USF por sus siglas en inglés?
4: University of South Florida.
1: Yes, ma'am.
0: Karen sabe.
1: Oye, Karen, la intersección de Waters y Del Mabry, ¿tiene cámaras? ¿Sí o no?
0: Waters y Del Mabry, ¿viste? Sí, ¿no? Mira.
1: ¿Qué? Sí, muy bien, claro que sí.
0: Mira, ven acá, Karen, cuando tú hablas con tu gringuín, ¿tú hablas en español o en inglés?
4: En inglés.
0: O sea, ¿tú aprendiste con él?
4: No, ya yo sabía un poquito.
0: Ah, entonces tú venías ready, tú sabías lo que tú venías.
4: Sí.
0: Ah, ok, muy bien, vamos a seguir.
1: Oye, Karen, ¿en dónde está ubicada Mirada Lagoon, reina?
4: En San Antonio.
1: Bien. Ahora dime cuál es el eslogan del nuevo Sol 97.1.
0: Sé fácil, no me falle. Yo lo digo cada rato. ¿Es líder? ¿Líder?
4: El líder, sí,
1: claro que sí.
0: Líder.
1: All right, dime cuál es la capital de...
4: Ustedes son los líderes.
1: Claro, reina. Denle 3 puntos por eso.
0: Ah, pues dale.
1: Oye, ¿cuál es la capital de Florida?
4: Tallahassee.
1: Yes. Ahora, ¿cuál es tu morning show favorito?
0: Ah, dilo ahí. Doble.
4: Ah, Nandy Christie.
0: Ahí está.
1: Muy bien. Repite conmigo. Yo creo que tú sí vas a poder, Karen. Parangaricutirimícuaro.
4: Parangutirimícuaro.
1: No, Karen, no me quedes mal.
0: Karen.
1: A ver, inténtalo una vez más. Parangaricutirimícuaro.
4: Aranga Picumicura.
0: Muy bueno el intento.
1: Pero no lo intentaste, claro que sí.
0: Lo hice mejor que yo, yo no puedo todavía.
1: Y por último, hoy es jueves con JD.
0: Cuidado. Con JD.
4: De juerga.
0: Ah, hacía tiempo que no escuchaba esa palabra. Vámonos de juerga.
1: All right, a ver, 1, 2, 3 incorrectas. Vamos a corregir, Karen. El flamingo del aeropuerto de Tampa, el gigantesco, se llama Phoebe.
0: Phoebe, facilito.
1: Phoebe, como la de Friends. El eslogan del nuevo Sol. El eslogan del nuevo Sol 97.1, el líder en variedad y diversión en Tampa. Y Parangaricutirimícuaro. 7 de 10, sí sabes.
0: Sí sabes, tú sí sabes.
2: Tú sí sabes.

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1: Familia, la temperatura el día de hoy va a subir a 87 por ahí más o menos. Siguen las probabilidades de lluvia de 60-70% y ahora mismo en el área de Oldsmar 75.
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2: Desde el centro de tráfico de Estrella Insurance, mirando por acá la carretera, todavía lento el Sunshine Skyway, el bando norte en el lado de Pinelas, cerca de la área de descanso, 275 norte. Un accidente todavía está, el tráfico está hasta el lado de Manatí. Así que si vienes de Manatí hacia Hillsboro o Pinelas, te recomiendo que des la vuelta por la 75 porque está apretada la situación en estos momentos ahí. También vemos que todavía lenta la I-75 sur cerca de la salida de la 4. Un accidente ahí ha provocado tremendo atraso en la 275 sur que llega hasta la 301 y también efecto dominó en la 4 que llega hasta County Line Road. Así que si puedes evitarte esas rutas en la mañana de hoy, te vas a hacer un gran favor. 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

0: del nene.
1: ¿Qué, qué?
2: Bueno, eso fue, no es mi caso. Eso fue lo que le dijo a la futura nueva y venimos con el chisme completito rapidito detrás de eso.
1: ¿Qué, qué?
2: Entérate ahora.

0: Eso fue lo que le dijo y ella.
1: Bendita suegra, me tiene empogona. La suegra a mí me tiene empogona.
0: Venimos con todo eso, rapidito, rapidito. Pero antes te recuerdo que a las 8 de la mañana, Cristi, tenemos entradas para que vayas a celebrar con nuestros hermanos colombianos.
2: Sí,

0: Llegue el día de la boda. Mi amorcito, tenemos que sentarnos a hablar del nene.
1: Ándale, ¿qué tal?
0: Antes de cortarte del chisme este completo, quiero que desde ya comiences a marcar el 813-819-0971, 813-819-0971, porque yo creo que todos tenemos una historia de suegras. Sí, yo creo, honestamente, Cristi, yo creo que soy el hombre más afortunado con las suegras. Te lo juro por mis hijos.
1: Sí.
0: Por mis hijos. Yo soy el hombre más afortunado que he tenido con las suegras. No me preguntes cuántas. Pero, serio. Pero, Antro, vamos a entrar en materia desde ya, rapidito. Desde ya te invito a que marques y nos cuentes tu historia. Sea buena o mala, no importa. Estamos aquí para entretenernos durante la mañana, mientras estás en el tapón, en cualquiera de los cuatro puentes o en cualquiera de las carreteras aquí en el área de la Bahía de Tampa. Mira, esta chica, esta pana, esta muchacha, yo la conozco ya por muchos años, ¿verdad? Esta muchacha, ella es hija de un gran amigo mío. Esta muchacha ya tiene 35 años. Uh-huh. Esta muchacha se graduó de la universidad, lleva trabajando ya en el field en lo que ella trabaja por más de 10 años. Es toda una profesional, gana estilla, billete.
1: Muy bien.
0: El muchacho, el novio de ella, llevan de novio como 4 o 5 años. O sea, que es bastante tiempo, por Dios. Este muchacho es hijo único, es el único hijo de esta señora. Este muchacho también es un profesional, chamaco es profesional y cool. ¿Me entiendes? Chamo, que es buena gente. A mí me cae muy bien. El problema que existe aquí ahora es que la mamá de él, me está contando la mamá de esta muchacha. La mamá de él, creo que le dijo a la hija: mira, mi amor, antes de que tú llegue el día del matrimonio, quiero que nos sentemos a hablar un ratito del nene.
1: Pues no.
0: Porque hay ciertas cositas que tenemos que hablar.
1: No. Vamos a ser específicos, le envió un mensaje por WhatsApp. Y de ahí salió este escándalo. Dice: hola, Valentina. Este mensaje lo puedes ver en nuestro Instagram.
0: Tiene que borrar el nombre ese.
1: Ay, no me dijiste el nombre que borrara.
0: Está bien, borramos, tranquilo.
1: Nomás borramos la foto.
0: Está bien, tranquilo.
1: Bueno, hay muchas Valentinas que existen en el mundo.
0: Dale.
1: Hola, Valentina. Ups. Sabes que falta un mes para que te cases con mi hijo.
0: Uh-huh.
1: Por favor, necesito que nos reunamos para enseñarte a planchar su ropa.
0: Ay, madre.
1: A cocinarle la comida que yo le cocino. Y ver, para echarte un ojito, de cómo te desempeñas en las tareas del hogar.
0: ¡Ay! ¡Help me! ¡Help me! Ahí es cuando la muchachita sí que se les afuí y dijo:
2: ¿qué le pasa a la churripienta? ¿Qué pasa a ella?
0: ¿Tú sabes qué? Vamos a hablar de historias de suegros y suegras. Vamos a hablar de las suegras. Encima, vamos a hablar de las suegras. Por lo menos en el caso mío, Cristi, yo te puedo decir que yo he tenido una suerte con mis suegras. Todas mis suegras son...
1: Te
0: digo, las que he tenido. Las que he tenido. Yo, tú sabes que las suegras mías siempre a mí me... De verdad, ha sido una cosa chévere. Chévere.
1: ¿Y las hijas?
0: ¿Eh? Cristian, estamos hablando de la suegra, por Dios, estamos hablando de la suegra. Anyway, tú sabes, para que tengas una idea, tú sabes que todavía la abuela de mis hijas mayores, todavía yo voy a la casa. Y yo llego ahí, que ella me trata también como si yo fuera hijo de ella. Y así yo me siento. La mamá de la abuelita de mi otra hija, Adriana, que falleció hace poco, iba ahí a esa casa, es como si nada hubiera pasado.
1: Okay.
0: ¿Me entiendes? Igual que con la abuela de
1: mi... Ah, pues entonces tú no puedes opinar en este caso.
0: No, yo he tenido muy buenas relaciones con mi suegra. Yo, por lo menos, he tenido muy buenas relaciones con mi suegra. Demasiado. Yo creo que casi relaciones hasta de amor. No así como uno dice, tú sabes. Sí, pero bonita, que es bonita, linda. Una relación es bonita. Pero okay, hay personas que no. ¿Me entiendes? ¿Tú cómo ha sido la relación con tu suegra durante toda la vida?
1: Todos esos años que... Bien,
0: cool.
1: Respetuoso. Sí, bien.
0: ¿Nunca te has dicho, mira, esto es tipo el Vito, nena, limpia esto aquí?
1: No.
0: Ay, Cristi, frega ese plato bien, ¿vas a aprender a fregar ese plato?
1: No, Cristi le lanza la mirada.
0: Oye, mira, 84. Se te está quemando ese arroz, al nene no le gusta ese arroz quemado.
1: No, pues venga, ya hágaselo usted. Hágaselo usted, así de fácil.
0: Ok.
1: Oye, sí, Cristi. Pero bueno, ¿sabes qué? Yo me estaba acordando cuando vimos esto, que hace mucho yo tenía un noviecito. porque no me diga. Los papás, no nada más la suegra, o sea, la mamá y el papá eran bien indiscretos. Uh-huh. Pero, o sea, eran una cosa de que esas personas que se permiten decir lo que sea porque así soy.
0: Ajá. ¿Sí? ¿Y qué?
1: Así soy. O sea, puede ser indiscreto, faltarle al respeto, decir cosas que no se deben de decir porque uno tiene que ser discreto. Pero es que así soy yo. Siempre se tapaban con la... Con la bandera o el escudo, sí, de así soy.
0: Yo soy así, si no te así gusta, soy. Mira, pues ya tú sabes, no te lo comas.
1: Exacto, y es así como que bueno. Uh-huh. Y la indiscreción más grande que me dijeron, ajá, fue cuando mi mamá falleció. Uh-huh. Que me llamaron, ahí yo ya no estaba de novia con este muchachito. Okay, ya, pero ya estaba. Ellos me llamaron para darme el pésame. Y no se sueltan diciéndome que mucho cuidado, porque usualmente cuando muere uno, ajá, cuando muere la mujer, ajá, luego la pareja muere poco después.
0: Anda.
1: O sea, diciéndome como que murió tu mamá, pero pues mucho cuidado, porque usualmente, Cristi, cuando se muere uno, el otro lo alcanza pronto.
0: Ay, viene.
1: ¿Tú le vas a decir eso a una persona?
0: Pero tú sabes que papá...
1: ¿Es esto en serio?

0: 813-819-0971. Vamos a dedicarle la cancioncita a la suegra. Viene.
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0: Oye, por aquí tenemos a Verónica desde el área de Channel Country. Verónica, buenos días, cuéntanos tu historia.
3: Hola, Nandy y Cristi.
4: Hola, Vero.
3: Pues sí, les cuento, cuando yo inicié con mi actual esposo, mi suegra me hizo la vida imposible. Tanto que yo iba a visitarla y en la sala de la casa yo tenía que ver fotos de mi esposo con su ex.
0: ¡Anda!
3: Porque ella no superaba a la ex de él. Wow. Ella quería que él siguiera con ella. Y nunca quitó las fotos. Yo tenía que ver eso ahí. El límite fue cuando una vez llegué a mi casa, porque yo tuve que vivir con ella como 2 años más o menos, hasta que di a luz a mi hija. Y pues me había hecho brujería, en la cama había arena, y eso fue horrible. Yo recogí mis cosas y me fui. Ya no pude más. Pero fue fuerte.
5: Wow. ¿Pero qué pasó después de que te fuiste? ¿Un brujería, en serio, en la cama, arena?
3: Sí. Después que me fui, ya yo le dije a mi esposo, lo llamé y le dije, si tú quieres seguir con la relación, ven a esta dirección. Yo alquilé un lugar, renté un cuartito y ahí empezamos nuestra vida. Y después mejoró la relación con ella, pero ya de lejito, ya yo no quería seguir viviendo allí.
0: Pero después que la visitaste a ella, de que ya se había mudado, ¿todavía tienen las fotos allí o ya las quitó?
3: Sí, eso siguió por tiempo. No, ya actualmente nos llevamos bien, ya ella como que me quiere, digo yo, no sé.
5: Veremos.
3: Pero sí, fue por tiempo que yo tuve que pasarla mal. Y ella delante de mí llamaba a la otra mujer y hablaba como que si ella siguiera con mi esposo.
0: Wow, como si fuera la mujer de tu esposo.
3: Ajá, así mismo.
0: Wow. Oye, gracias Verónica por llamar y compartir esa historia con nosotros. ¿Ok, bella?
3: Gracias a ustedes.
0: Wow. Tú sabes que eso pasa mucho.
5: Hasta brujería, en
0: sí,
5: serio.
0: No, eso pasa mucho. Pero ¿sabes qué? Vamos a ponérsela, viene, pónsela para poner.

0: suegra, tú me entiendes. Hay no, mira, hay suegras y también hay suegros, no te crees, y también cuñadas. ¿Me entiendes? Hay muchas veces que como que no se pueden despegar de esa, ¿cómo se llama? De esa, de ese tipo de, ¿cómo se llama? De relación. Por aquí tenemos al Frondoso. Frondoso, muy buenos días, mi pana, cuéntanos.
1: Hola, buenos días, Nandy Kistri. Por aquí es Frondoso.
2: Frondoso, hola.
0: El tipo tiene más R. Dime, Fron. Dime, Frondo.
1: Oye, Nandy, yo soy igual que tú. Las suegras mías todavía, hoy por hoy, la última suegra mía me sigue llamando. Y todavía me invita hasta almorzar. Imagínate tú, Nandy, ¿qué hago?
2: ¿Y las hijas de tu suegra también te siguen llamando o esas ya no?
1: No, da la casualidad que cada vez que paso a almorzar, ella se desaparece, no hay nadie.
0: ¿De verdad?
2: O sea que nomás dejaste un buen recuerdo en las suegras, pero no en las hijas.
0: ¿En las hijas no?
1: Claro, claro.
0: Mira
1: tú. Bueno, que tengan buen día.
0: Dale, papo. O sea que ahí no podemos ponerle la canción de la suegra porque el tipo también tiene una relación como yo en cuanto a eso. No, y mira, es bueno que el Frondoso diga esto porque yo recuerdo que ¿cómo se llama? La abuela de mis hijas mayores, se llama Rita. Uh-huh. Ella siempre que hacía habichuela quizás con patita de cerdo, me llamaba y decía, tengo lo que te gusta, estoy haciendo lo que te gusta. Yo dije, así que no compres comida. Yo, ¡oh, mi María! ¡Qué rico era eso!
2: La suegra te decía, tengo lo que te gusta.
0: Sí, ella quizás las habichuelas con patitas de cerdo, calabaza. ¡Oh, María! Rica, a mí me encanta. A mí me encanta.
2: Lo que tenía la suegra.
0: Sí, ¿no? Claro.
2: Tengo lo que te gusta.
0: Cristina, pero
2: eso se escucha feo.
0: Bueno, se escuchará feo en ti, que tú tienes que buscar un poquito de Dios, ¿tú me entiendes? Busca de Dios, muchacha.
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1: All right, la temperatura para el día de hoy, la más alta va a llegar a los 87. Siguen las probabilidades de lluvia de 60-70% el día de hoy. Y ahora mismo en el área de Town and Country, 78.
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2: Desde el centro de tráfico de Estrella Insurance, mirando por acá las carreteras, vemos que la I-75 Norte está lenta. Desde el área de lo que es Big Bend Road hasta llegar a College Avenue, ok, 75 Norte. Vemos también que hay un accidente en estos momentos en Tampa, en Dale Mabry y lo que es Lakeview Drive. También lento, todavía continúa el Sunshine Skyway, aunque ya movieron el accidente, pero todavía continúa un poco lento. Y también lenta la 75 Sur, llegando a la salida de la I-4 y el efecto dominó, la 4 está empaquetada. ¿Quieres ahorrar hasta la mitad en tu seguro de auto? 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
1: Mira, antes que sean las 10 de la mañana cuando escuches. ¡Viene, viene! Ahí está, la llamada número 9 a través del 813-819-0971 se lleva las entradas para que vayan a celebrar, oye, la noche colombiana.
2: Sí, sí, sí.
1: Ok, una vez más. Así que buena suerte, ¿ok? Llamada número 9, cuando la escuches, una más.
2: Todavía, todavía.
1: No ahora, cuando vuelva a sonar.
3: Sí, sí.

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1: Mira, lo que está en tendencia son las entradas para que vayas mañana a celebrar la noche colombiana en el Tropicana Field, donde estarán jugando los Rays con los
2: Angels.
1: Con los angelinos. Así que bien pendiente cuando escuches el turucututu. Ahí. ¿Ok? Ahí que tú vas a marcar rapidito el 813-819-0971. Óyeme, ¿sabes qué? Hay una controversia bien grande aquí y esto ha generado noticia nacional porque es la primera vez que hacen eso aquí en el estado de la Florida.
2: ¿Y ahora qué?
1: Estamos hablando que en el condado de Pinellas, no sé si ustedes lo han visto, Luismi, no sé si me puedes pintar rapidito ahí a través de la aplicación La Música para que vean. Esta casa en el condado de Pinellas sufrió inundaciones. Ahora en el 2024, en noviembre del 2024,
2: sí,
1: como muchísimas otras, pero esta gente dijeron, yo de aquí no me voy, yo no voy a vender mi casa. Esta gente arrancaron, despegaron de raíz esta casa con la fundación y todo, y la elevaron 24 pies en el aire. ¿Cómo? Así como te lo acabo de mencionar. Puedes entrar ahora mismo a la aplicación La Música para que la vea. Y esto ha generado muchísima controversia y hay mucha gente que saben y gente que no saben. Hay gente que saben y dicen, bueno, eso es peligroso. Una casa, número uno, que esa casa ya estaba hecha. Primeramente, ¿cómo la arrancaron de raíz sin que se craqueara en ningún lado, sin que no tuviera ni una grieta? ¿Cómo lo hicieron? Una casa de cemento. Y esa casa se ve que fue hecha como en los 90, por ahí. No se ve que es una casa nueva, nueva de paquete, ni tampoco una casa vieja, vieja.
2: Nandy, visualiza la película Up.
1: Oh, la película, como la de... Sí, ya.
2: La donde muchos globos arrancan una casa del piso y se va volando la casa. ¿Recuerdan esa película Up? Hagan de cuenta algo así.
1: Pero la cuestión...
2: Pero está encima de, no sé, algo.
1: Sí, bueno, la casa en este momento está en un montón de paletas encaramadas, pero es que están trabajando, están haciendo como las columnas y todo eso. ¿Cómo rayo, número uno, esa gente pusieron esa casa allá arriba? ¿Cómo demonios?
2: Completa, ¿verdad?
1: ¿Cómo la levantaron? Es una
2: grietas.
1: Entonces, hablando ahora de las personas que saben, hay contratistas que dicen, mira, no está bien. Porque dice que mientras más alta está la casa, más riesgo tú tienes. ¿Me entiendes? Ahora, otra. Me imagino que se la levantaron 24 pies para arriba. Me imagino que metieron 24 pies para abajo porque eso es arena ahí también.
2: Se ve muy raro.
1: ¿Cómo rayos lo hicieron?
2: A mí me preocupa la casa de enseguida. La casa de enseguida
1: se ve
2: súper raro. O sea, eso se ve completamente raro porque está la casa normal de un piso y luego enseguida... Todas estas paletas que 24 pies levantaron la casa. Es una cosa.
1: Sí, pero están haciendo las columnas debajo de ahí.
2: Se ve como que la casa es arriba en 24 pies y luego la casita de la de enseguida, los vecinos en el piso normal.
1: ¿Cómo rayos esa gente van a mantener esa casa allá arriba? Creo que la casa pesa 1 millón de libras. 1 millón de libras. Imagínate. Y la otra es los garajes. ¿Qué van a hacer con esos garajes? ¿Cómo van a estacionar los carros allá arriba? Tienen que entrar ahora mismo a la aplicación La Música para que ustedes vean la casa. De verdad, ellos dicen, esta compañía dice, no, que es muy seguro, esto es muy seguro. Sin embargo, hay otros contratistas que dicen, eso no es seguro. Es la primera vez que ellos hacen esto. Creo que lo más alto que le habían subido era 12, 14, que habían hecho esto en otras casas. Esta tiene 24.
2: Eso te iba a decir. Para ti, más o menos, ¿cuántos pies sería algo decente o aceptable?
1: A mí me daría miedo después de 14 pies. Me daría ya miedo a mí.
2: Pues mira, Linette, nuestra amiga que siempre nos escucha y está conectada en la aplicación La Música, puso, Nandy, yo limpio una casa así. Ajá. La levantaron 12 pies y está en tarpon.
1: Ah, pues fíjate, pero
2: en
1: 12.
2: En tarpon hay una que levantaron 12 pies y ella la limpia.
1: De verdad, pues esta tiene 24, el doble. ¡Ey! ¡Sacaraca, tus tostón! Así que vamos a ver lo que la gente termina de decir con todo esto.
2: Oye, bueno, vienen las graduaciones, ya están hoy. Hoy se graduó a Sickles, es a mediodía, pero se han estado graduando todas las high schools durante la semana pasada y esta semana. Muchas felicidades. Esperemos que no les pase como en estos videos que me he topado en las redes sociales que me parecieron muy interesantes. Primero, una trifulca con los graduandos, Nandy.
1: Anda, ¿qué pasó?
2: Qué cosa tan desagradable. O sea, echar a perder una graduación de tantos años esperando poder llegar y el recuerdo que van a tener el resto, los que sí se portan bien y los que sí estudian, porque se empezaron a pelear ahí entre los graduandos, uh-huh, ahí entre las sillas, una cosa loca.
1: ¡Qué cosa, men!
2: Y otra fue, que me llamó también mucho la atención, unos padres y madres, unos invitados que estaban tirándole padres y madres definitivamente a un policía porque no los dejaba entrar.
1: Okay.
2: Era el policía que estaba en la seguridad en la puerta y no los dejaba entrar porque no tenían boleto.
1: Ah, pero entonces,
2: la pregunta es
1: ¿por qué no tenían boleto?
2: Hay que seguir las reglas, hay que las escuelas se organizan muchísimo, insisten mucho en cuándo puedes recoger los boletos, en cuántos te van a dar, te los dicen con mucho tiempo de anticipación para que vayas viendo a quién vas a invitar. Uh-huh. Son reglas que siguen estas
1: Las escuelas,
2: principalmente las públicas. Esta era una escuela pública y armaron tremendo alboroto porque el policía no los dejaba pasar porque no tenía.
1: Bueno,
2: el
1: policía
2: boleto.
1: Está haciendo su trabajo, ¿eh? El policía estaba haciendo su trabajo.
2: Dura, ¿verdad?
1: Duro.
2: Esperemos que nada de eso pase aquí en Tampa y muchas felicidades a todos los que se están graduando.
1: Un aplauso,
2: a los papás
1: viene.
2: Y mamás también.
1: Ahí está, y a todos los maestros.
2: Sí, vacaciones, reinitos, finalmente.
1: Tranquilito. Qué tan chulería que es el día cuando, especialmente cuando uno se gradúa de cuarto año, que ya tú sales, te dices, y después tú pegas a extrañar cuando ya estás en. ¿Qué cosa? Te digo, en la vida no hay forma de ser feliz. Olvídate.
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0: dicho caso cerrado. He dicho caso cerrado.
1: Venimos con eso ahora.

0: ¡Anda!
1: ¡Qué padre!
0: ¡Qué padre!
1: Para que te ganes este car wash durante todo un año para papá. Para que ande con ese carro brillosito, limpio, sabrosón.
0: Oye, tú sabes que aquí nosotros nos gusta desmenuzar la noticia, el video, lo que esté, todo lo que esté viral, nosotros aquí lo desmenuzamos los jueves, ¿verdad?
1: Yes, sir.
0: Pero mira, tú sabes que tenemos que desmenuzar qué es lo que está pasando en el departamento de la policía.
1: Ya, de Tampa.
0: Para ustedes vean que, para ustedes vean que todo el tiempo no estamos de lambones. Cuando las cosas están mal, pues están mal, vaya.
1: Bueno, porque esto es noticia y obviamente...
0: Que quede claro, dos o tres manzanas podriditas, tú sabes, no significa que el departamento completo es así. Pero vamos a chismear de
1: el
0: esto.
1: El disclaimer es, aquí somos pro policía, lo respetamos y vivimos agradecidos por el trabajo que hacen siempre. Uh-huh. Y siempre va a ser nuestro mensaje
0: claro.
1: Para la comunidad. Hay que respetar a la policía.
0: Siempre.
1: Pero, pues estas noticias salen.
0: Pero,
1: además de los que vamos a hablar, ya no son policías.
0: Eran.
1: Ex. Exacto. Ay, ya, muchachos.
0: vamos a entrar. Okay.
1: Ok, ahí les va. Resulta que dos agentes de la policía de Tampa renunciaron después de unas acusaciones que tuvieron. De estar haciendo el chaca-chaca.
0: Sí.
1: Durante horas de trabajo, básicamente.
0: Sí, parece que.
2: Help me.
0: Ellos estaban.
2: Help me.
0: Y era ayuda cariñosa.
1: Nandi, es que este chisme está bueno, en realidad.
0: No, el chisme es bueno, es bien bueno.
1: El chisme es súper bueno. Estos agentes renunciaron, uno en febrero, otro en marzo. El que renunció en febrero se llama Ryan Fagan, y el de marzo...
0: ¿Cómo? ¿Cuál es el apellido? ¿Qué?
1: Ryan Fagan.
0: Fagan, María.
1: Y el otro es Nevin Morales.
0: ¡Latino!
1: Morales.
0: Oye, Morales, si está escuchando, o el familiar, o la esposa, no, que lo llamen.
1: Nada,
0: que nos gustaría hablar.
1: No, a mí me da cosa.
0: A mí no me da nada, tú sabes, imagínate si ya pasó.
1: Ay, ay, ay, pues bueno, resulta que todo esto comenzó porque en septiembre del año pasado, una chismosona. Sí, fue una chismosa.
0: Sí.
1: Una, le dirían en México, en Colombia, un sapo, ¿verdad?
0: Una zapita
1: ahí. No se ha revelado su nombre, presentó una queja.
0: Uh-huh.
1: Con el departamento, alegando que una empleada de telecomunicaciones,
0: ajá,
1: salía del trabajo para reunirse con tres agentes del departamento de policía.
0: Con tres.
1: Chaca-chaca. Con
0: tres.
1: Ellos. Ajá. ¿Por qué mencionamos que solo dos renunciaron? Porque el tercero.
0: La insaciable.
1: La reina. Pues sí, aparentemente la investigaron a esta operadora de telecomunicaciones de seguridad pública.
0: Oye, eso.
1: La entrevistan después de estas acusaciones y ella dijo que sí.
0: Ella no es cierto.
1: Que admitió haber tenido relaciones con Fagán y con Morales.
0: Con Morales
1: pero
0: y Fagán.
1: Les dijo que no había pasado nada entre ella y el tercer agente mencionado, el cual continúa trabajando.
0: Oh, Dios, no me gusta, ese es feo.
1: A lo mejor estaba feo.
0: Estaba feo, ese no me gusta.
1: Algo, pero no sabemos por qué él está involucrado, pero salió libre.
0: No, es verdad, eso es verdad, que te doy la verdad.
1: Eso está bueno. Resulta que el tercer agente, David Sagler, recibió una advertencia porque aparentemente puso su cámara corporal en modo de suspensión.
0: O sea que
1: sin razón válida.
0: La apagó la cámara.
2: Está un embuste.
0: No, es verdad, es verdad.
1: Continúa trabajando en el departamento.
0: Oye, pero...
1: La operadora de telecomunicaciones, la insaciable, que con el reina, en serio.
0: O sea,
1: tenías una lista de policías con los que te ibas a hacer esas cosas.
0: Ay, bien. Oye, que creo que la insaciable tiene algo para la mujer
1: ya,
0: que la choteó.
1: Ay, no.
0: La que la sapió.
1: No,
0: díselo.
3: ¿Qué le pasa a la churripienta esa zarrapastrosa?
1: Mira, uno de los chismes es que esta operadora dijo que una de las veces que se reunió con Morales fue mientras él estaba en servicio en julio del año pasado. Y Morales aparentemente le había enviado un mensaje de texto que decía: agárrate. El mejor lugar para hacerlo ahora.
0: Ajá.
1: Tengo más espacio en esta patrulla nueva.
0: Ay,
1: ya,
0: ahí,
1: Morales.
0: Y el tipo ahí la encendió.
1: Pues la otra, la operadora se fue. Digo, déjame aprovecho.
0: Le calentó el oído. Ay, voy para allá.
1: Luego entrevistan a Morales y afirma Ajá. Que el mensaje fue sacado de contexto.
0: ¿Oh, sí?
1: Sí, sí, sí, sí, sí. Él le iba a enseñar simplemente que era el mejor lugar para atrapar a delincuentes.
0: Claro.
1: Y estaba presumiendo que el carro era ahora más grande y más nuevo.
0: Sí.
1: Negó todas las acusaciones, pero finalmente los investigadores dijeron que sus declaraciones no eran creíbles ni veraces, por supuesto.
0: Ven acá, ¿qué tipo de carro tiene la policía de Tampa? ¿Tiene Chargers? ¿Tiene
1: Explorer, ¿no?
0: Las Explorer, esa.
1: Sí, sí.
0: Ah, pero eso es incomodísimo, Cristi, porque recuerda que no se puede. Esa gente ponen ese plástico porque la idea es que no tengan...
1: te da privacidad, es como aparte.
0: No, pero eso es transparente. Número uno, que es transparente. Número uh-huh. dos, eso como que lo restringen un poquito más para que sea incómodo, para que la gente no pueda moverse. Y uh-huh. en la parte de atrás no pueden porque ya que tienen los cañones, las escopetas, todo está en la parte de atrás.
1: Pues
0: ¿tú me
1: entiendes? Por eso se fue la parte de atrás con los cañones y las escopetas.
0: No se puede ahí. Me gustaría saber, ¿alguien está escuchando? Estas personas, ¿todos eran casados? Estaban divorciados.
1: Ese es el meollo del asunto. Si los policías eran casados, si ella era casada, y si hasta el tercero, que todavía está trabajando ahí porque no quisieron con él.
0: Es que era feo. El feito.
1: Nomás prendieron el boiler, pero no se bañaron.
0: Ah, no, es que yo sé. A mí no me quisieron.
1: Nomás lo calentaron, pero no. Ay, no se metieron a bañar. Calentaron el agua, pero no se metieron a bañar. No se sabe.
0: La cuestión fue que, mire, eso fue, mire.
4: He dicho, caso cerrado.
0: Lo tuvieron, lo hicieron. Ya, se acabó, caso cerrado, entonces. Oye, para que tú veas que esto es algo que no está sucediendo aquí en Tampa nada más, te tenemos otra noticia a ti. A mí me gusta saber lo que la gente está pensando en estos momentos. Es simplemente curiosidad, ¿qué tú estás pensando?
1: Es importante saber que no se dio el nombre de la muchacha que era operadora de telecomunicaciones.
0: Ah, bueno.
1: Y me parece injusto uh-huh. que quemen a los policías.
0: Y allá
1: porque qué quemón les acabamos de dar nosotros. No nada más nosotros, eso está en las noticias, eso está en todos lados. Claro. Los acaban de quemar a los pobres infelices estos por andar de calenturientos, básicamente, y a esta mujer no se dio el nombre de ella.
0: Ahí viene.
1: Ella también.
0: Para ustedes vean, brother, que todo es el fin del día, pues imagínate. Pero anyway, para que ustedes vean que eso no sucede nada más aquí en Tampa. Yeah. Esto escala a otros niveles y a otras esferas. Ah, mucho más alto. ¿Sabe que hay una denuncia de una juez federal casado que mantuvo relaciones en repetidas ocasiones con un agente de la policía dentro de su office, el despacho, o sea, donde sale el juez, que el juez sale ahí, ajá, se sienta, pues detrás está el despacho de ellos, ¿verdad? Uh-huh. Y no fue aquí en el estado de la Florida, pero dice que es un juez del Tribunal de Distrito de Estados Unidos. Papo, creo que llevaban dos años llevaban en esta jugada esta juez, para que tú veas. Y creo que la gente y los secretarios y todo el mundo, ellos dicen que ellos escuchaban, y te puedo leer la noticia literal, dice el informe que tenía una conducta indebida, dice que en ocasiones un agente de policía en su despacho, mientras los secretarios estaban trabajando en el otro lado de la puerta, mira, ella estaba en el otro lado y se escuchaban gemidos, se escuchaban who's your daddy, ¿me entiendes? Todo ese asunto. Y creo que cuando terminaban, Cristi, ¿tú sabes cuál era? ¿Cómo ellos sabían de que ellos habían terminado ya?
1: ¿Cómo?
0: Cuando ella decía,
4: he dicho, he dicho.
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Oye, todavía no ha salido el truco de la pelota. 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Ok, sí, la noche colombiana. Sí. 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

0: especial para que te den.
1: Por ejemplo,
0: cuando nos regalaron el jersey de México, uh-huh, tienes que comprar un boleto especial.
1: Ok, muy bien.
0: Y recibes eso.
1: Ah, qué palex. Así que muy importante, ¿ok? Bien pendiente que en cualquier momento, puede sonar cuando lo escuches, llamada número 9 a través del 813-819-0971. Mira, mi amorcito, tenemos que hablar.
0: Va a seguir.
1: Antes que llegue el día de la boda, tenemos que hablar del nini. Y si quieres, ve un momentito rapidito al Instagram de Nandy Cristi y vas a encontrar parte de esta conversación, de esta futura suegra, ¿verdad? Y yo te voy a contar esta otra historia rapidito. Mira, antes de pasar a las líneas, que también te invito a que marques y sea parte y nos cuente. Vamos a hablar de suegra en la mañana de hoy, para que nos cuente la historia tuya con tu suegro. Mira, esta muchacha yo la conozco, tiene como 35 años, ella ya se graduó hace muchos años de la universidad, después que se graduó de la universidad, lleva ya como 10 años trabajando en el field de ella, que es toda una profesional sota. Es un mujerón, tú sabes, cuestión de educación y como persona también, una muy, muy, muy inteligente, muy guapa también. Ella lleva como 5 años de novia con este muchachito, con este hombre que tiene su edad y si acaso 1 o 2 años más que ella. Uh-huh. Un chamaco buena gente también, profesional también, muy bien. Este muchacho, la única diferencia de ella a él es que le dijo, es hijo único. Uh-huh. Hijo único, el nene de mamá y papá, y tú sabes cómo es la conchita, bien linda, que de esos niños que en la casa nunca han hecho nada.
0: Sí.
1: O sea, de esos niños, no como yo, que yo tenía que fregar, planchar, cortar patio, en casa nosotros todos, tenemos que hacerlo todo en casa, o en casa trabajaban y teníamos, uh-huh, que hacerlo todo, ¿tú me entiendes? Pues este muchachito no hacía nada, este nene, el nene lindo de mamá y papá. ¿Qué pasa? Cuando se va a casar, ella, pues la tipa lo llamó, le dijo, mira, le envió un mensaje que cuando se podían sentar a hablar para que hay ciertas cosas que al hijo le gusta, ¿verdad? Y será bueno que ella las continuara. Y para no entrar mucho en detalle, son cositas que tú dices, caramba, señores, qué falta de respeto es esa.
0: Para que entiendan bien, el texto lo pueden ver en el Instagram de Nandy Cristi y ya hay comentarios. Dice, hola, ¿sabes que falta un mes para que te cases con mi hijo? Por favor, necesito que nos reunamos para enseñarte a planchar su ropa.
1: Ay.
0: A cocinarle la comida que yo le cocino.
1: Ay.
0: Y ver cómo te desempeñas en las tareas del hogar. Ese fue el texto, wow, que ella recibió.
1: Duro.
0: Y nos dice aquí, All Things Jen, dice, por lo menos tuvo la intención. Después que aprendo, la bloqueo. Dice,
1: no.
0: Voy, aprendo y bloqueo a la suegra.
1: Fíjate, pues
0: Guachi Pelegrín dice, bloqueada la suegra inmediatamente.
1: O sea que, entonces, ahí hay que ponérsela desde ya, mira.
2: La bendita suegra me tiene enfogona. La suegra a mí me tiene enfogona.
1: ¿A quién le ponemos? ¿A qué suegra se lo ponemos? Me gustaría que mencionaran nombres. Fíjate, yo en el caso mío, yo no puedo hacerlo porque yo creo que la suegra es mía. Yo siempre tengo una relación de amor con ella. Tú sabes, bonita. Uh-huh. Algo lindo, lindo, lindo, lindo. Así que en el caso mío eso no califica.
0: ¿Y con las hijas?
1: ¿Ah? Las hijas no, chicas, las hijas, eso es historia. No, fíjate, aunque no lo crea, las veces que he ido visitado a mis ex-suegras, que las hijas están ahí, yo las trato normal, chévere, ¿cómo tú estás? Nice,
0: pues claro,
1: cool. Yo tengo una buena relación con la madre de mis hijos, eso sí te puedo decir. Pero vámonos a la línea rapidito, Papolín, súmale, viene.
3: ¿Sabe quién llegó?
1: No, chico, no eres tú.
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2: La bendita suegra me tiene empogonada.
1: Aquí tenemos por aquí a Ginette.
0: Hola, Ginette.
1: Ginette, buenos días.
6: Hola, ¿cómo están? Buenos días.
0: Buenos días, reina. Cuéntanos tu historia de terror con la suegra.
1: Háblanos de tu suegra.
6: Bueno, es la ex-suegra, por supuesto, y en ese momento ya era ex-suegra.
1: Anda.
6: Estábamos en batalla de custodia por mi hijo menor. Yo me vine para acá y empecé a pelear, y mucha gente que se ha venido tiene la experiencia de que tienen que pelear por la custodia de los hijos, ¿no?
1: Sí.
6: Pues la divina señora puso en uno de los escritos que se mandó a la corte que la familia de ellos estaba mejor preparada, equipada o apta para tener la custodia de mi hijo porque ellos sí eran de alcurnia.
1: ¡Anda! ¡Así!
0: ¡Cálmate, princesa Diana!
6: Lo tuve que googlear porque para mí alcurnia, pues eso es de nivel de no sé,
1: Cefisno.
6: Diana de Gales.
1: Sí.
0: De Reyes.
1: Cefisno.
0: Alcurnia.
1: Mira, pero bueno, que tú nunca tuviste...
6: Una señora que toma agua dulce todas las mañanas allá en Costa Rica, no me...
1: Suave. O sea que la señora era ese nivel y como que él era el único hijo varón de ella, el único hijo
6: No, bueno, es el hijo menor. el varón menor.
1: Ah, que es el nene chiquito. Gine, recuerdas el nene chiquito, tú tenías que tratarlo con cariño. Ah, ¿me entiendes?
6: Le pagaron por toda la universidad.
1: Ay, qué lindo.
6: Le arreglaban las tortas, tocaba el carro y mami se lo arreglaba.
1: Ay, qué lindo.
6: Bueno, que por eso se convirtió en mi ex. Fue una de las cosas por las cuales.
0: Y ella pretendía.
6: La señora dijo, ellos no pueden criar a mi nieto porque no tienen alcurnia.
1: Anda.
0: Y ella pretendía que ella con la alcurnia sí le iba a poder, lo iba a poder criar y tú no.
1: Tía.
6: Imagínate, y es que, bueno, como vamos a hablar en un ratito, yo soy veterinaria, entonces yo siempre era así como con la cola y el pelo como una loca y en mi
1: bote. Espera, ¿quiénes somos nosotros para llevarte la contraria en cuanto a eso? Lo de loca.
6: Sí, ¿verdad? Pero, o sea, no, yo no era de maquillaje y uñitas pintadas y así bonita, pues, pero de ahí a decir que una mujer no está calificada para ser la mamá de su nieto porque no tiene alcurnia, o sea.
1: Es la cosa,
6: fue la única suegra ahí, antes de eso yo era como Nandy, todas las suegras me querían.
1: Espérate, va un segundito. Vamos a ver quién gana. ¿Cuántas obras tú has tenido?
0: Ay, ahora
1: vamos,
0: resulta.
1: Te desafío.
6: Y pues, ¿cómo?
1: Dale.
6: No, Nandy, una dama no tiene memoria.
1: Yo tampoco.
0: Dale, Gine, pónsela. Los de la alcurnia, ustedes dos.
1: Dale, Gine, dile, ¿se la pongo o no se la pongo?
0: Pónsela.
1: ¿Se la pongo?

0: Hola, buenos días.
1: Buenos días, ¿cómo tú estás? Cuéntanos,
2: ¿qué pasa, calabaza?
1: Cuéntanos.
0: Bueno, pues en mi caso, a principio su mamá y casi toda la familia como que yo no les agradaba, pero luego eventualmente nos enteramos todos que era él el problema, porque él me decía a mí que yo no le podía lavar ni cocinar ni hacer nada porque eso le tocaba a su mamá.
1: ¿En serio?
0: Y yo voy a casa de la mamá y ella me dice, oye, ven acá, ¿por qué tú me estás cocinando a mi hijo, lavando la ropa, esto, aquello y lo otro? Y yo, pero ven acá, si él me dijo a mí que yo no puedo hacerlo porque tú dijiste que eso era tu responsabilidad.
2: Oh,
1: wow. Oye, pero qué clase de bochincha hay ahí. O sea que tu suegra...
0: Era él, y hoy día esa familia es locura conmigo, y novia que él tiene, novia que no acepta, no es mi culpa, pero bueno.
1: ¡Ah!
0: Ahí el problema fue él.
1: Ok.
0: Ahí el problema fue él.
1: Mira, pero ¿y la suegra que tienes ahora? Háblanos de ella.
0: La que tengo ahora. Ella es un amor, pero... prefiero mantenerla en Carolina del Sur y yo quedarme aquí.
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1: ¿En serio?

0: suegra, la suegra quiere hablar con ella antes de casarse con el hijo, porque el hijo, mamás voy, váyase el asunto.
1: Sí, para decirle cómo cocinarle, cómo plancharle la ropa y cómo hace las labores de la casa.
0: Por aquí tengo, antes de pasar al teléfono, mira, tengo por aquí un mensaje. Ajá. Y este es de parte de medio. Dime, no, me se llama William. William dice que él pasó una situación así similar, pero fue con el suegro. Hace como más de 15 años atrás, cuando después que se graduó de la universidad, dice, yo me gradué de la universidad y me iba a casar. El suegro mío era una persona como intolerante, que no, intolerante será que no, una persona que no tiene
1: de poca paciencia.
0: Uh-huh. Y cada vez que me hablaba, yo sentía que me faltaba al respeto cuando me hablaba de su hija. En otras palabras, parece que el tipo era de esos padres que son, hey, ven acá, que esta es la nena mía, que es mi bebé, que... Él dice que finalmente nunca se pudo concretar el matrimonio. Wow. ¿No me entiendes? Sí, vamos a abrir las líneas una vez más rapidito aquí a través del 813-819-0971. Ok, vamos a hablar de los de la suegra. Bueno, si tiene un suegro también, como el caso también de este muchacho. ¿Por qué no zúmbale, papolín?
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0: Aquí tenemos a Miguel de South Tampa. Miguelón.
1: Hola, Miguelón Sonson.
0: Dime, Miguel.
4: Buenos días, Nandy y Cristi.
1: Hola, Miguel.
4: Yo sin suegra.
0: ¿Tú que estás sin suegra o estás buscando?
1: Sin suegra.
4: Yo sí, suegra, me dejaron desuegrado.
0: ¿A ti te desuegraron?
4: Pero estoy llamando.
0: Ah, ok.
4: Pero estoy llamando porque yo estaba esperando siempre la llamada de Uber, que siempre habla de la suegra.
0: Ajá, oye, ¿verdad?
4: Y hay una cosa, o la suegra lo decapitó o Ice lo deportó. ¿Qué pasó?
0: Oye, ¿verdad? ¿Qué habrá pasado con Uber?
1: ¿Quién sabe?
0: Yo no escucho más de Uber.
1: Mira, Miguel.
0: Oye, gracias por acordármelo. Pues no sé.
4: O lo deportó.
0: Es que verdad que Uber siempre está. ¿Verdad que no sé? No sé, no tengo ni la más remota idea.
1: Vamos a buscarlo, vamos a hacer esa investigación, Miguelón. Gracias.
0: Gracias, Miguelón. Deja ver si te conseguimos una suegra para que te diga: mira, nene, tú sabes cómo es, tiene que cuidarme a la nena.
1: Y deja de estar pensando tanto en Uber.
0: Oye, ¿o será que a ti la suegra te gustaba? Mira, ¿y a ti la suegra te gustaba?
4: Oye, tú eres chismoso, Pipo.
0: No, te pregunto. No, porque te digo esto, que tengo un amigo mío también, que no voy a decir el nombre de él, que me está escuchando en estos momentos. Papo, saludo, está por ir para el área de Sheldon. Él dice, yo tenía una suegra, mi pana, que estaba más buena que la hija. Siempre me decía eso. Y dice, chico, papo, pero sí, cari pelado. Pero aquí tenemos a Fernando de Tarant Country.
1: ¡Qué amigos! ¡Hola,
0: bueno,
1: Fernando!
0: Bueno, ¿tú no tenías una amiga que dice, ay, compra más guapo? No, eso pasa, Cristi, por Dios.
1: No, pero no, que le va a dar al que le gusta más el papá que el hijo.
0: No, que digo, está bien, bueno. Tú no sabes, déjate hecho, no vas a decir nombre, porque tú eres más discreta que yo y tú vas a decir, no vas a mencionar, yo sí lo digo. Fernando, cuéntame.
1: Dinos, Fer.
5: Chicos, buenos días. Primero que nada, buenos días. Mira, tengo dos opiniones en cuanto a los suegros o suegras.
6: Como
5: a
6: mí, suegra, me tienen fogona.
0: Ajá, entonces.
5: En la primera, en esta vez que están hablando del matrimonio, que quieren hablar con la persona y qué sé yo qué, yo le recomiendo que huya de ahí, porque eso va a ser un lío en el matrimonio. Porque van a empezar que si no sabes hacerle esto, que si no sabes hacerle aquello, no sabes hacerle lo otro, que si yo lo hacía mejor, que si bendito vente para mi casa que yo te lo hago. Y eso va a ser un lío.
0: Claro.
5: De verdad que va a ser un lío.
0: Sí, sí.
5: Entonces, lo otro es, no todas las suegras son malas.
0: No.
5: Yo tengo 51 años. Yo tuve una suegra en Puerto Rico.
0: Ajá.
5: Que hasta el día que ella falleció, ella decía, a mí me dicen papo en Puerto Rico. Ella decía, cada vez que yo hablaba con ella, decía, ¿quién tú eres, papo? El de Magali.
0: Anda.
5: Porque la hija ya se llama Magali. Uh-huh. Hasta el sol de hoy no, porque ella falleció, que en paz descanse, hace como unos 2-3 años atrás. Uh-huh. Y yo iba a Puerto Rico y yo la visitaba a la casa y ella estaba perdiendo la memoria.
0: Ajá.
5: Pero se acordaba de mí y me decía a mí, tú eres papo, el de Magali, tú siempre vas a ser mi yerno.
0: Sí, claro. Me imagino que el marido que tiene Magali ahora la odia, ¿tú me entiendes? Pues, porque todavía la odiaba.
5: Pero hasta delante de él, porque era cuando yo llamaba y yo escuchaba cuando ella decía, ¿quién se está llamando? Papo, el de Magali, el
0: ay,
5: de mi hija.
0: Ay, madre, y para que tú veas.
5: Oh, my God.
0: Sí, no, yo tuve suegras, ¿cómo se llama? Yo tuve suegras así, tengo, todavía están vivas, que son amores conmigo. Gracias por llamar Fernando de Tanan Country, el de Magali. Por aquí tenemos al cangre, el cangrejo, cuéntanos,
1: Ya me
0: cuéntanos.
1: Imagino.
0: Mira quién es. este tipo?
1: Qué sonrisa malévola primero, que tienes.
3: Primero que todo, quiero disculparme con mis fans porque no había podido comunicarme en estos días. Estaba ocupado en el trabajo.
0: ¡Qué maldito! Cuéntanos, este.
3: Perdónenme. Oye, un saludo a todas esas suegras. Oye, a todas esas suegras que se apodan miércoles.
0: Okay.
3: Que siempre están atravesadas.
0: ¿De verdad?
3: Mira. Ay, vamos, yo voy a hablar por alguien que no puede hablar porque es una figura pública y le da pena.
0: Se la ponemos ahí, se la ponemos.
6: La bendita suegra, me tiene todo.
0: Ya.
3: Ajá. Ay, Cristi, tengo que defenderte, mija. Ajá. Tengo que defenderte, mija, porque yo sé que tú no lo puedes. Mija, porque yo me imagino que tu suegra debe estar. Ay, mijo, esa mujer que además está con la foto de Instagram. Que además que no quiere comer un bistec, además lechuga.
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0: Dile, güey.
1: Deja de estarlas viendo, güey. Entonces.
3: Le llamas que de chiquita y pescadita, de chiquita y pescadita.
6: La bendita suegra, me tiene fogona. La suegra, dime.
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1: Hablaste con ella.
0: Ay, vine, Cristi.
1: ¿Cómo sabes?
0: Oye, así es.
1: ¿Cómo sabes? No, no es cierto. El clima. La temperatura más alta hoy, 87. Siguen las probabilidades de lluvias y tormentas del día de hoy. Y ahora

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1: Desde el centro de tráfico de Estrella Insurance, mirando por acá las carreteras, vemos en estos momentos, mira, todavía continúa el accidente que está en Del Mabry y North Lakeview Drive. También vemos por acá que hay otro accidente, este es en South Hillsboro, cerca de la 301 y la 19 Avenida. Así que si puedes evitarte esa ruta en la mañana de hoy, te vas a hacer un gran, gran favor. Los puentes están fluyendo por ahora. 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
1: Pero lo que está en tendencia todavía, mira, bien pendiente, cuando escuches el trucututututu. Rapidito, llamada número 9 a través del 813-819-0971. Se lleva las entradas para que vayan a disfrutar, ¿ok? Del juego mañana, que es la noche colombiana, de los Rays y los Angelinos, ¿ok? Así que bien pendiente cuando lo escuches. Llamada número 9 a través del 813-819-0971. Oye, dos películas ¿cómo se llama? Bueno, hay una película que se está en estos momentos grabando en el acuario de Clearwater. Ajá. Y tiene que ver con una película que se va a estar estrenando ahora en la pantalla grande en Navidad, que se va a llamar Navidad en Clearwater. La historia está chévere, la trama trata de esta mujer que regresa a casa para hacer, a cerrar un negocio exactamente con el acuario de Tampa. Y cuando llega al acuario de Tampa, se da cuenta de que el veterinario, si entran ahora mismo a la aplicación de la música, pueden verla, es un viejo amor. Miren, un viejo amor de ella. Y ahí comienza la trama. Así que no vamos a decir nada más. No es la primera vez que se graban películas aquí en Tampa. Que en el área de la Bahía de Tampa se han grabado montones y montones de películas. Pero esta película en particular se está estrenando en la pantalla grande rapidito ahora en la Navidad. Estamos hablando ya mismo en 7 meses. ¿Qué? En 5 meses. Porque las navidades arrancan
2: desde noviembre. Ayer era primero de mayo y ya estamos 28.
1: Si te podrás imaginar. Así.
2: Mira, Luismi, quiero decir algo.
1: Ok, dime, papu, ¿qué pasó?
3: Hicieron la película del delfín, ¿cómo se llama?
2: Claro.
1: Sí, exactamente, sí. Sí, exactamente.
3: Que murió. Ay, se me olvidó el nombre, que era muy bonita. A mí me encantó esa película.
1: Sí.
3: Yo había visto esa película en Cuba. Uh-huh. Y no sabía que era en Clearwater, para que tú veas lo que es la vida. Uh-huh. Que cuando llegué aquí, yo dije, wow, esa película yo la vi en Cuba y verla aquí.
1: Sí,
3: y
1: te sabes, gustó.
3: Fui al acuario de Clearwater y yo vi el delfín antes de morir.
1: Okay.
3: Tengo fotos con el delfín antes de morir.
2: Qué bien, muy bien. La aletita rota.
1: Sí, ok, entonces pues esa película se estará estrenando ahora en diciembre también. Hay otra, hay John Travolta, sabe que también está, se unió a este profesor aquí de la Universidad de Tampa para su debut como director en otra película también, que es como una biografía indirecta de John Travolta, ¿ok?
2: Okay.
1: Creo que este muchacho se graduó como productor. Es su primera, lleva un año dando clases en la Universidad de Tampa y acaba de debutar como director en esta película, que es una película de biografía que tiene que ver con el actor John Travolta. Así que mira, cool, cosas buenas sucediendo aquí en el área de la Bahía de Tampa. Y si no lo saben, te acabas de mudar aquí al área de la Bahía de Tampa. John Travolta tiene una casa que los aviones los estacionan en el patio de la casa aquí al norte de Tampa Bay.
2: Yes.
1: Así que cosas buenas que vienen para acá, para el área de la Bahía de Tampa en Navidad.
2: Bueno, tenemos que poner la balanza. Tú estás hablando de cosas buenas, yo te voy a hablar de una cosa mala.
1: ¿Qué pasó?
2: Y fue en Clearwater también. Y esto hablamos, Nandy, porque ya comenzó el verano, básicamente. Se supone que el viernes es el último día oficial mañana de clases y comienza el verano. Lo que quiere decir que los muchachitos, los teenagers, van a tener mucho tiempo extra en la calle. Pues un muchachito de 15 años iba manejando a exceso de velocidad en Clearwater y chocó justo con una casa.
1: Andando.
2: Ese choque, Nandy, se ve tan horrible porque choca con la casa, pero también con un carro. Y es como si su carro hubiera volado y destruyó la casa. Gracias a Dios, el muchachito solamente tuvo heridas leves. Y las personas que vivían dentro de la casa, nadie resultó herido. Te voy a enseñar la foto aquí porque no creo que Luis la tenga todavía, pero mira.
1: Oh, wow. Tremendo.
2: Está.
1: Qué leñazo.
2: O sea, eso está como que tú lo ves y dices, nadie sobrevivió. Nadie entró al carro, nadie entró de la casa y afortunadamente nadie resultó gravemente herido. Esto fue un muchachito de 15 años que iba a exceso de velocidad y choca contra la casa.
1: Consejo, papá, si tú tienes más de un carro en tu casa y tú tienes un adolescente en la casa que tenga o no tenga licencia, las llaves, llévatela cuando te vayas. No las dejes por si acaso que no se le dañe, tú sabes. Recuerda que a veces viene un amiguito, oye, te atreves. Te digo eso porque mira, yo lo llegué a hacer. La verdad, lo estoy diciendo, yo lo llegué a hacer. Gracias a Dios nunca me sucedió nada.
2: Yo no.
1: Yo sí, yo era medio maldito. No me voy a esconder ahí.
2: Yo lo llegué a hacer
1: y yo sé que por eso cuando siempre me voy de mi casa, no importa, yo me llevo las llaves. Se acabó. Lo próximo es ¿sabes o no sabes?
4: A veces me equivoco, porque no soy perfecto.

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2: Ella llega desde Valencia, Venezuela. Ella es Karen. Karen llegó aquí en el año 2020. Va para 6 años. Sabe que llegó ya a los 3 años rápido. Mira, se casó con su gringo Johnny. Y es un Andy Vera, coroné. ¿Entiendes? Y en estos pies, mira, y en cuestión de par de añitos ya tienen 2 muchachos. El gringo Johnny trabaja, es techero, es rufero, ¿entiendes? Ella es reclutadora y creo que todas las mañanas cuando se va, mira, para que no se equivoquen, que saben que los gringos son fríos, ¿no? Ven a Karen, dile ahí. Karen, dile como tu gringuito.
3: No. Yo
2: te sigo
3: en todas.
2: Ah, muy bien. Mira, Karen. ¿Cuántos muchachitos ya en menos de 3 años? ¿Cuántos? Dile.
3: No, tengo uno de 4 y una de 1.
2: Ave María, para que tú veas. Para que tú veas que no. Para que tú veas que también te compraron un televisor.
3: Se me puso el candado. Se me puso el candado de una vez.
2: Mira, ven acá. ¿Y qué es lo más que te gusta a ti de tu gringuito, Johnny?
3: Oye, que son fieles, no son como los latinos.
2: ¡Oh! ¿Tú crees que los latinos son todos y son unos infieles?
3: La mayoría son tremendos.
2: La mayoría, ok, muy bien. Me gusta como dijo la mayoría.
4: La mayoría, sí.
2: Es para que tú veas que la gente dice, no, que los gringos tienen lo de ellos también, señor. Los americanos tienen lo de ellos. Vamos para encima entonces, mi amor, yo te bello.
4: ¡Lista, Karen! Vamos a comenzar, ¿ok, reina?
3: Ok.
4: Número 1. Ok, Reini. ¿Cómo se llama el flamingo que está en el aeropuerto de Tampa?
2: No. Ah, tan fácil que estaba esa. Bien famoso que es. Bien, bien famoso.
4: Ahora, ¿cómo se le llama a la cría de un burro? ¿Pollino, burrito o burrezno?
3: Pollino.
2: Ah, mi madre, ¿cómo sabe? ¿Cómo sabe?
4: All right, dime, ¿qué significa USF por sus siglas en inglés?
3: University of South Florida.
4: Yes, ma'am.
2: Karen sabe.
4: Oye, Karen, la intersección de Waters y Del Mabry, ¿tiene cámaras? ¿Sí o no?
2: Waters y Del Mabry, ¿viste? Sí, ¿no? Mira.
4: Sí, muy bien, claro que sí.
2: Mira, ven acá, Karen, cuando tú hablas con tu gringuín, ¿tú hablas en español o en inglés?
3: En inglés.
2: O sea, ¿tú aprendiste con él?
3: No, yo sabía un poquito.
2: Ah, entonces tú venías ready, tú sabías lo que tú venías.
3: Sí.
2: Ah, ok, muy bien, vamos a seguir.
4: Oye, Karen, ¿en dónde está ubicada Mirada Lagoon, reina?
3: En San Antonio.
4: Bien, muy bien. Ahora dime cuál es el eslogan del nuevo Sol 97.1.
2: Sé fácil, no me falle. Yo lo digo cada rato. ¿Es líder? ¿Líder?
3: El líder, sí,
4: claro que sí.
2: Líder.
4: All right, dime cuál es la capital.
3: Ustedes son los líderes.
4: Pero, claro, reina. Denle 3 puntos por eso.
2: Ah, pues dale.
4: Oye, ¿cuál es la capital de Florida?
3: Tallahassee.
4: Yes. Ahora, ¿cuál es tu morning show favorito?
2: Ah, dilo ahí. Doble.
3: Ah, Nandy Christie.
2: Ahí está.
4: Repite conmigo, yo creo que tú sí vas a poder, Karen. Parangaricutirimícuaro.
3: Parangutirimícuaro.
4: No, Karen, no me
2: quedes
4: mal.
2: Karen.
4: A ver, inténtalo una vez más. Parangaricutirimícuaro.
2: Parangaticumícuaro. Muy buen el intento.
4: No, lo intentaste, claro que sí.
2: Lo hice mejor que yo no puedo todavía.
4: Y por último, hoy es jueves con JD.
2: Cuidado. Con JD.
3: Con J. De juerga.
2: Ah, hacía tiempo que no escuchaba esa palabra. Vámonos de juerga.
4: All right. A ver, 1, 2, 3 incorrectas. Vamos a corregir, Karen. El flamingo del aeropuerto de Tampa, el gigantesco, se llama Phoebe.
3: Phoebe.
2: Phoebe, facilito.
4: Phoebe, como la de Friends. El eslogan del nuevo Sol. El eslogan del nuevo Sol 97.1, el líder en variedad y diversión en Tampa y Parangari, Cutiri, Mícuaro. 7 de 10, sí sabes.
2: Sí sabes, tú sí sabes.
0: Tú sí sabes.

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1: All right, familia, el clima el día de hoy, la temperatura va a subir como 86, 87. Siguen las probabilidades de lluvia de un 50-60%. Y ahora mismo en el área de Brandon, 80.
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2: Desde el centro de tráfico de Estrella Insurance, mirando por acá las carreteras, los mapas, vemos que la 75 norte, lenta desde Big Ben Road hasta llegar a College Avenue, ¿ok? Repito, 75 norte, lenta desde Big Ben Road hasta llegar a College Avenue. Vemos también por acá que todavía continúa lenta también la 75 sur desde la salida de la I-4, que es la salida 261. Todo se debe a un accidente que hubo en tempranas horas de la mañana. Y el efecto dominó, tú sabes cómo es. La 4 está en estos momentos desde el downtown como hasta la salida 5 y después lenta al westbound. Después está lenta también desde la salida número 9 hasta llegar a McIntosh Road. 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

0: próximo.
1: Mira, hay gente que dice, Cristi, que son seguras. Otros dicen, no es segura. ¿Ok? De las nuevas construcciones que se están llevando a cabo aquí en Estados Unidos y muy pronto la verán.

0: regalo para el nuevo Sol 97.1, líder en variedad de diversión en Tampa. Hoy 28 de mayo, esto se acabó, señores. El año ya se fue. Óyeme, todavía no ha salido el turugututu. Papulín, ¿tú estás esperando tanto tiempo para eso, chico? Acabé de poner eso ya, ¿tú me entiendes? Antes de que sean las 10 de la mañana, lo escucharás cuando lo escuches. Llamada número 9 a través del 813-819-0971. Se lleva las entradas para que mañana vaya a disfrutar de la noche colombiana. Cristi, ¿dónde?
1: Bueno, en el Tropicana Field, los Rays contra los Angels. Eso va a estar bien bueno. Los asientos son buenísimos también. Así que no te lo puedes perder.
0: Así mismo
1: no
0: es.
1: No te lo puedes perder.
0: Oye, ¿tú sabes qué? Aquí en Estados Unidos hay una nueva modalidad ahora. Señores, estamos hablando de las casas que se piensan, o que ya en Texas ya están hechas, ¿ok? Ya en Texas están hechas las casas. Y estamos hablando de las casas que son, que se hacen con una impresora de cemento. ¿Has escuchado eso? Una impresora de cemento.
1: Jamás.
0: Bueno, eso es lo nuevo ahora. Aquí estaba mirando, aquí en Tampa, ayer mismo casualmente, cuando estaba leyendo estas noticias, hay una compañía que está cerca de la calle Oratorio, creo que es el nombre de la calle. Ahí ahorita la busco con calma. Y creo que esta compañía va a empezar a comenzar a construir casas aquí de esas de que son, impresas. Viene, es una impresora de cemento que va, te hace todas las paredes de adentro y las paredes de afuera. Entre medio lleva varillas y también para, dice que son más seguras en cuestión de insulación, porque le echan un foam completo, le meten todo es increíble. Ah, y lo hacen así, como que dicen, un día te pueden hacer una casa. Digo, paredes, eso, quitamos las paredes de cemento, no la casa completa.
1: Entiendo, y se escucha buenísimo, pero eso no le está quitando trabajo a trabajadores de la construcción.
0: Pero, sí, claro que sí, pero también vamos a mirarlo desde este punto de vista. Y es que es una realidad. Ahora mismo tú vas a comprar una casa y el pie cuadrado te lo clavan. Mira, yo lo he visto hasta 350 y $400 el pie cuadrado de una casa. Estas casas comienzan, el precio general, tú teniendo el terreno, entre 150 mil, que sería una casita módica, a $500,000.
1: Entiendo, okay, para el que lo va a comprar es buenísimo, pero sí, lo primero que llegó a mi mente y visualizando la impresora, que no la he visto, la visualizo, sí,
0: búscala ahí.
1: La impresora de cemento, pienso que eso le va a quitar trabajo a mucha gente.
0: Sí, no.
1: Si continúa, porque obviamente es más fácil, es.
0: Tiene mejor construcción.
1: Más rápido. Pero le va a quitar trabajo a la gente. Es como el AI.
0: Bueno, pero imagínate.
1: Es la misma cosa. Cuando pensábamos que la construcción era un trabajo que a lo mejor siempre iba a requerir de la mano de obra.
0: Bueno, yo creo que la construcción siempre se ha mirado desde este punto de vista de que un robot lo puede hacer. Específicamente estas casas dicen que son hasta más fuertes, más resistentes que la casa que tú haces de bloque. ¿Por qué?
1: No tengo duda
0: de eso, porque recuerda, mira, que el bloque, cuando pegan un bloque con el otro, que le echan una capita de cemento ahí para pegar uno con el otro. Aquí no. Esto viene completamente, tiene que verlo. Mira, ahí está. Si entran ahora mismo a la aplicación La Música, pueden ver de la manera que esta impresora tira el cemento. Creo que ya estas casas están, ya han fabricado estas casas en Texas y ahora aquí en la Florida es lo próximo. Dice que es una buena alternativa. Y para los, creo que tiene mejor, más facilidad de asegurarla que asegurar una casa de madera. ¿Me entiendes? Esto está a otro nivel. De verdad que esto es otro nivel. Otro nivel de construcción. Increíble. Y si tú ves lo parejito que es, no fallan.
1: Pues claro, tiene que ser.
0: Eso está perfecto. ¿Ah? Hay personas, yo me imagino que son los contratistas los que dirán, no, esas casas no son seguras. No son seguras. Pero los expertos, los que verdaderamente conocen de la materia, dicen que sí. Recuerda que el cemento ahí va a estar como que comprimido todo el tiempo. No hay espacio para, ¿cómo se llama? Para uno cometer un error. Porque el cemento está pesado, está pegado completamente.
1: Entonces, entiendo eso y eso está buenísimo.
0: Sí, buenísimo. Yo digo la verdad, yo creo que sería bueno esperar que ya comiencen a construir esas casas aquí en el área de la Bahía de Tampa para comprarla, porque imagínate, más sólida. Sí, son más baratas, te salen más baratas que hacer una casa de bloque. ¿Me entiendes?
1: ¿Qué tal?
0: Más barata y te la hacen rapidito. Así que, señores, lo próximo son casas impresas.
1: Con impresoras.
0: Ah, casas imagínate. Impresas, increíble. Wow, imagínate. Qué chulería.
1: Imagínate.
0: Estoy loco ya que arranque todo esto, ¿verdad? Estoy ya. Quiero que comience porque me quiero comprar una casa.
1: Ándale.
0: Una casa de sí. La de 150, la más barata.
1: No, pues está.
0: ¿Qué para tener un pagaré bajito?
1: Lo que es tener lana.
0: No, pues es préstamo.
1: Lo que es tener lana.
0: Eso no es lana, eso es tener préstamo. ¿Me entiendes? Eso es tener préstamo. Óyeme, tú sabes, por aquí tenemos invitados, ¿verdad?
1: Y ya vamos con ellos, ¿no? Al regresar.
0: Al regresar.
1: Y viene por ahí uno que está buscando casa.
0: Ajá.
1: No tiene dónde vivir.
0: ¿No tiene?
1: No, y le estamos buscando casa.
0: Ah, ok, pues me lo cuenta rapidito detrás de Bravo Alejandro.

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Óyeme, todavía no ha salido, ¿verdad que todavía no ha salido? No.

0: esto sale porque sale.
1: Y puede sonar en cualquier momento nosotros hablando. Adiós, rayo. Entonces salió. Gracias, entonces. Muchas gracias.
0: Ahí está.
1: La cara.
0: En la cara, para que no digan nada.
1: Oye, tenemos visita en la mañana de hoy, Cristi. Hay uno que anda buscando hogar.
0: Está buscando hogar, pero vamos a comenzar con la que tiene hogar, ¿ok? Tiene hogar. Acércate al micrófono, por favor.
2: Y Jeanette. Trabajo.
0: Y trabajo también. Ella es nuestra amiga Jeanette Campos del Pet Resource Center. El título de ella es larguísimo, ya ni me acuerdo, pero es de las meras, meras del Pet Resource Center de Hillsborough County. Y Jeanette está aquí para hablarnos de un evento, Nandy, que comienza mañana viernes y se lleva a cabo durante el sábado y el domingo. Es un evento de adopción masivo donde se juntan todos los condados y es gratuito, ¿cierto?
2: Totalmente gratis.
0: Cuéntame.
2: Desde la entrada, el parqueo, los perros, las adopciones, todo es gratis. Lo único que van a tener que pagar es si se quieren comer un taquito o alguna cosa, porque vamos a tener vendors de comidas disponibles para que la gente haga de esto un paseo familiar. Okay. Pero todo lo demás, parqueo, entrada, ver los perros, jugar con ellos, llevárselos en adopción, todo es gratis. Todos los perros están castrados, vacunados, desparasitados con microchip, que solamente eso ya son $300-$800 en cualquiera si quieres, pues adoptar un perrito, un cachorro que te da el vecino, una cosa así. Vas a tener que hacer todas esas cosas médicas. Nosotros ya las hicimos por ustedes.
1: Oh, wow, qué cool.
2: Son perritos que vienen revisados por el veterinario. Nosotros tuvimos una reunión, yo soy la gerente de la clínica veterinaria del condado. Entonces tuvimos una reunión, toda la parte de los departamentos médicos de estos condados que vamos a venir, y pusimos los lineamientos. Ok, los perros tienen que venir con esto, ta, ta, ta, ta. Si es un perro que es gusano al corazón positivo, el tratamiento es gratis, lo hacemos en el shelter. Son un montón de ventajas que tienen de adoptar en este tipo de eventos.
1: ¿Cómo cuántos perritos normalmente ustedes tienen siempre en el
2: En el perrizo center?
1: Más o menos, el máximo.
2: Cualquier día de la semana tenemos más de 300 perros.
1: ¡Wow! Nando, lo cual
2: es triste. Cristi ha ido al shelter y ha estado con nosotros allá. De hecho, son 7 minutos de aquí. Los reto a que vayamos y hagamos algo bonito.
1: Sí, claro.
2: Lamentablemente, nuestra población no ha bajado del 100% desde hace como 3 años. De hecho, hoy venía saliendo y vi 7 cachorros que nos llegaron anoche. Cachorros puppies de 6 semanas, 8 semanas.
1: ¿Y que los encuentran en las calles o la gente
2: los bota? Yo lo que me imagino en mi mente de Netflix, ¿no? Es de que la gente pone a la perra a parir, luego no los puede vender y el cachorro empieza a crecer. Empieza a necesitar comida y vacunas y esto y lo otro. La gente los pone en una caja y pum, los tira.
0: No.
2: Lo cual me rompe el corazón y el alma, pero bueno, es para que la gente entienda que si lo que están pensando es hacerse una plática para cruzando la perra para que tengan cachorros, piénsalo 2 veces.
1: Sí.
2: Porque no necesariamente va
1: a
2: funcionar.
1: Pero van a comprar.
2: Exacto. Wow. Y luego, Dios no permita que esa perra entre en un problema a la hora de parir, no pueda parir, tengas que hacer una cirugía, y nos ha llegado cualquier cantidad de perras con los cachorritos pegados que no pueden nacer. Y la gente los tiene que entregar porque no pueden pagar por la cirugía. Se mueren los cachorritos, la perra se puede morir. Es complicado. Una gestación en una perra, igual que en las, que las personas, en un ser humano, puede ir muy bien o puede ir muy mal, ¿no?
1: Bueno, entonces. Y en el caso de los animales, a veces tienen más de uno. Las perras pueden tener 1, 2, 3, 4, 5 perritos.
2: 14, Nandy. Nosotros hemos tenido camadas de 14. Depende de la raza de la perra, de cuántas veces la perra haya tenido noches románticas con el perrito.
1: Oh, eso depende. Yo pensaba que eso era. Espérate, esto está bien interesante. Te lo juro por
2: es
1: mi vida.
2: Es que la liberación de los óvulos no se hace toda en el mismo momento, ¿verdad? Entonces la perra ovula por 3 días, 4 días, depende de la raza de la perra. Entonces la recomendación, y esto lo odio decir porque no soy partidaria de que reproduzcan los perros, es decir, que quieres aprovechar todos los óvulos que tu perra va a ovular, crúzala, ponla con el macho por lo menos 4 veces, día de por medio, para asegurarse que todos los óvulos se fecunden. Ya fuimos a la clase de biología.
0: Wow.
2: Ahora que estamos terminando el año escolar.
1: ¿Tú lo sabías?
2: Y quieres saber algo súper interesante. Sí. Las gatas no ovulan si no tienen novio.
1: ¿En serio?
2: Yep.
1: Oh. Wow.
2: Es una ovulación inducida. Entonces, por eso cuando vos escuchas a los gatos en los techos, es porque están en el, ¿cómo es que les dicen ustedes? En el romántico.
0: En el delicioso.
2: En el delicioso. Porque la, a la gatita le duele.
1: Oh, sí,
2: pero
1: sí.
2: Pero en ese momento es que ella ovula y ahí es cuando ocurre la fecundación.
1: Oh, wow. Oye, tú sabes que vamos a tener que traer acá a Ginette toda la semana.
2: Se lo he ofrecido ya.
0: Ginette es familia, Ginette puede venir aquí cuando quiera.
2: Nos Ginette conocemos desde atrás.
0: Sí, desde bien atrás, ¿verdad, Ginette?
1: Sí, oye.
0: Muy atrás.
2: Ya.
0: Oye, mira. Pero bueno, rápidamente, el evento, wow. ¿Dónde se puede encontrar más información para que la gente sepa? Porque quiero que hablemos de Justin.
2: Nuestro Facebook, Pet Resource Center, estamos en Facebook, estamos en Instagram. Si también quieren ir a la web, estamos Pet Resource Center Hillsborough County. Ahí está con toda la información, la dirección, las horas. Pero básicamente, lléguesen al Strawberry Festival mañana, el sábado y el domingo, de 10 a 5 de la tarde. Chris Godwin, el bucanero, el wide receiver, va a estar el sábado.
0: Oh, nice.
2: No voy a decir la hora para que la gente llegue todo el día, pero va a estar ahí.
1: Muy bien. Y hablando del perrito acá.
0: Justin,
2: de mi novio del día.
0: Justin es un perrito tan bello.
2: Mira,
0: miren. Lo acaba de conocer casi que Ginette y está ahí encima de ella. Besitos. Tranquilo, Justin.
2: Es un Latin lover.
0: ¿Sabemos qué raza es?
2: Es un cruzadito. Estamos llegando muchos perritos que tienen algo de pitbull, porque tiene algo de pitbull.
0: Para que lo vea la cámara.
2: Pero es chiquitito. Sí, mira, 20 libras si acaso. Está pequeñito.
0: Sí.
2: Y el reto, gente, es de que Justin no vaya al evento, de que se adopte hoy aquí, en el sol.
1: ¿Aquí?
2: Porque somos muchos y amamos los animales, sí, los y vamos amamos. A hacer una buena cosa, y vamos a salvar una vida y vamos a adoptar a Justin
0: mira,
2: hoy.
0: Justin,
1: mira, vaya, mira qué lindo. Entren ahora mismo a la aplicación La Música para que conozcan ahí a Justin. Míralo ahí, míralo ahí.
0: Mira, se deja
2: está querer. Muy guapo.
0: Está guapísimo.
2: Y le fue bien en el carro, se montó sin problemas, se bajó, camina bien con la correa. Súper bien, recomendado.
0: Súper.
1: Ok, muy
0: bueno,
1: bien.
0: La información de Justin, el Pet Resource Center, se comunican con nosotros, está para que sepan exactamente dónde está.
1: Ahí está.
2: ¿Listo? Listo, muchísimas gracias.
1: Gracias.
2: Nos vemos y bueno, esperemos que todos esos 300 perros se vayan a una casita prefabricada impresa de Nandi aquí.
1: Ahí está.
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0: Familia, la temperatura del día de hoy, la más alta va a llegar a los 87. Hay probabilidades de lluvia también. Y ahora mismo en el área de Valrico, 81.
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1: Desde el centro de tráfico de Estrella Insurance, mirando por acá las carreteras, los mapas y las cámaras, vemos que está todo manejable a través de los puentes aquí en el área de la Bahía de Tampa, los cuatro puentes, todo está, mira, en verde. Donde todavía está lento y que continúa lento es en la 75 Norte, entre Big Bend Road y lo que es College Avenue. También un poquito más hacia el norte vemos también que lenta la 75 ahora sur, desde la salida de la 4 hasta llegar casi al área de Fletcher. Así que lento también la 4 desde el Downtown hasta County Line Road. Así que suavecito por ahí, ¿ok? 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

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Hoy es jueves. Recuerda que hoy es jueves clásico y a la Sensation los jueves los clásicos no fallan. Así que hoy recordar es volver a vivir. 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

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Yo soy el Luismi, hoy es jueves clásico. Recuerda que por ahí viene Alex Sensation recordando de los viejos tiempos de la música latina. Oye, tengo una noticia para mi gente de Mulberry, que la ciudad emitió un aviso preventivo para hervir el agua. A las 10:55 te tengo toda la noticia. 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Por ahí vengo con la curiosidad de Jay Wheeler.

0: 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Yo soy el Luismi, hoy es jueves clásico. Hoy Alex Sensation te toca esa música de la vieja escuela, esa música que te trae recuerdo tanto de la salsa vieja como el reggaetón viejo. Alex Sensation, jueves clásico, el día que todo el mundo adora de mezclú Alex Sensation. Y vamos con la noticia de Mulberry, mi gente. La ciudad emitió un aviso preventivo para hervir el agua después de una caída en los niveles de cloro causada por un apagón eléctrico que afectó el sistema de tratamiento. Las autoridades recomiendan hervir al menos un minuto todo el agua que se use para tomar, cocinar, cepillarse los dientes o preparar alimentos. El aviso aplica para los clientes del servicio de agua hasta nuevo aviso. Manténganse atentos a las actualizaciones oficiales y comparte esta información con familiares y vecinos. Así que si me escuchas de Mulberry, vas a tener que hervir el agua por lo menos, porque la cosa está caliente con los niveles de cloro y toda la cosa. Gracias por la sintonía, mi gente. 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

martes, Cachi viernes, Friday Junior, TBT, Throwback Thursday, jueves, uno de los días favoritos del pueblo, jueves clásico. Porque recordar es vivir. Muy buenos días, toda mi gente en Nueva York, New Jersey, Connecticut, Pensilvania, a través de la Mega. Buenos días, mi gente en la Isla del Encanto, mi gente de Puerto Rico a través de la Mega, mi gente de Miami, Orlando, Tampa y Los Cayos a través del Nuevo Sol con Z, toda mi gente en el DMV, DC, Maryland, Virginia, en la Nueva Latino FM y toda mi gente conectándose en la aplicación La Música App en el mundo entero. Ready para recordar, te traigo tu clásico favorito de cualquier género: salsa, merengue, bachata, reggaetón, reggae, freestyle, house, cumbia, rock, vallenato, hip hop, R&B, lo que tú quieras. Mira, y solo faltan dos días, ya pasado mañana es el concierto del Miami Bash. Estamos a dos días para la celebración más grande en todo Miami, el party más grande en todo Miami, el Miami Bash. 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Llamada número 9. Te tengo un par de boletitos y también boletos para el concierto de mi hermano Sergio George en Nueva York, en New Jersey. También va a ser pasado mañana. Ataca Sergio el concierto en el Prudential Center de Newark, New Jersey. Comunícate conmigo. 1-800-315-9790. Ya voy a subir el post a mi página de Instagram. Actívate en los comentarios. 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

salsas, mano. Salsita clásica romántica, de la buena. Alright, prepárame las líneas 1-800-315-9790. Estamos en vivo a través de La Mega en Nueva York, La Mega en Puerto Rico, El Nuevo Sol con Z en Miami, Orlando, Tampa y Los Cayos también.

0: Marita. ¿Cómo te llamas, baby?
1: Tatiana.
0: Tatiana, welcome to the party, baby. ¿De dónde me llamas, Tati?
1: Yo en estos momentos estoy en Fort Lauderdale.
0: Mi gente de Broward County, mi gente de Fort Lauderdale en la casa. ¡Fort Lauderdale! ¡Woo! ¿Qué estás haciendo, mi Tati? ¿Qué hace, mi amor?
1: Trabajando escondiditas mientras llegan mis jefes.
0: Ave María,
1: y llamándote gracias. Aquí para poder hablar contigo.
0: ¡Qué belleza! ¡Qué belleza, Tatiana! Mami, ¿a quién quieres saludar en este jueves clásico, Tati?
1: Todos mis amigos, la gente del Sol 106.7, lo mejor, tu familia, a todos los radioescuchas.
0: Gracias, mi amor, gracias. Y la familia tuya, tu media naranja, medio limón.
1: Mi media naranja está ahorita en la casa, muy juiciosito, haciendo de cenar.
0: Así me gusta. Ponlo a trabajar. Ponlo a trabajar.
1: Claro.
0: ¿Cómo se llama él?
1: Andrew.
0: Andrew. ¿Y el hombre cocina bueno?
1: Muy rico.
0: ¿Tú sabes
1: prepara
0: lo que
1: un ceviche espectacular.
0: Tú sabes lo que dicen de los hombres que cocinan bueno, ¿no?
1: No, ¿qué es?
0: Ah, bueno, no, no, no. Que tienen buen...
1: que tienen buen también, sazón. También.
0: Que tienen buen sazón. O sea, que
1: claro.
0: Se yo menos mal, mami, yo también, yo me defiendo en la cocina. Yo hago una agua hervida deliciosa.
1: Me imagino. No, pero con las mezclas que tienes, ¿qué más queremos nosotros?
0: Qué belleza, tan linda. Gracias por eso, mi Tati. Un abrazo, quédate en línea. Mi gente de Fort Lauderdale. Gracias por la sintonía, Tatiana y Andrew. All right, ponme una más. One more, rapidito, rapidito. Hello, buenos días, good morning. Hi, good morning. Hi, mami, ¿cómo
2: buenos
0: te llamas?
2: Días, buenos días, Erika, ¿cómo estás?
0: Muy bien, gracias, papá Dios. Erika, ¿de dónde me llamas, mami?
2: Te estoy llamando del Bronx.
0: Bronx.
2: Del Boogie Down.
0: Mi gente del Boogie Down, gracias por la sintonía, mi Erika. ¿Cómo estás? ¿Qué estás haciendo, baby? Cuéntamelo todo.
2: Yo, de lo más bien, me estaba riendo con quien hablaste ahora, que el marido cocina bueno. Te tengo que decir que el mío también.
0: También cocina bueno, mira eso. Que vivan nosotros.
2: Ajá.
0: Que vivan nosotros. Los otros, los hombres que cocinamos bueno. Yo, mami, yo soy un experto en el arte culinario. Yo hago unos scrambled eggs.
2: Listen, that counts. Después que lo haga bien, no importa.
0: Yo hago unos huevos revueltos más buenos. Yo le echo ketchup, le echo queso.
2: Te defiende la cocina.
0: Ay, qué desastre. ¿A quién quieres saludar, mi amor?
2: Ay, Dios mío, me gustaría saludar a mi esposo Rafael, que está trabajando bien duro, bendito, mi Dene. También quiero saludar a mi familia que está en Florida, mi familia en Puerto Rico, mi familia aquí en el Bronx, mi familia upstate, también los compañeros del trabajo que siempre me dejan trabajar con el radio puesto, con sintonía, escuchando a Alex.
0: Gracias. Mami, ¿y dónde trabajas?
2: Yo trabajo en Manhattan, sí,
0: en
2: trabajo
0: Manhattan.
2: Para la ciudad.
0: En Nueva York, sí. ¡Nueva York!
2: En Nueva York, hace
0: si
2: un
0: te quieres divertir. Mi Erika, te mando un abrazo a ti y a toda la familia,
2: gracias.
0: Mi amor. Muchas bendiciones.

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0: Esos tres golpes quedaron mortal, mano. De verdad que sí. Los tres golpes. Pam, pam, pam. ¿Te gustaron? Y espera lo que viene ahora. Prepárate. All right. Faltan 2 días para el Miami Bash. Dos días. 2 días. Pasado mañana. Kaseya Center. Miami Bash. Compra los últimos tiquecitos que quedan en Ticketmaster.com. Quiero ver a toda mi gente ahí celebrando conmigo. Ya regreso. Mete mano, mi hermanito Felipe, Luis, mi Jun, Dani, Carolyn, Ronald, Small, Stevie, Lex Cali. Dale para abajo.
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1: WSKQ New York, WSU en Holiday, WPYU Mainland, WMFM Key West. Feliz jueves, presocial, jueves, cachi viernes, Friday Junior, TBT, Throwback Thursday, jueves, uno de los días favoritos del pueblo, jueves clásico, porque recordar es vivir, yes sir. Estamos en vivo a través de la Mega en Nueva York, la Mega en Puerto Rico, la Mega en Los Ángeles, el nuevo Sol con Z en Miami, Orlando, Tampa, en the Florida Keys, Los Cayos, DC, Maryland, Virginia, en la nueva Latino FM y en la música app. Me tienes en el mundo entero completamente gratis. Descárgala ya para tu celular, Android o iPhone, la música app. Bueno, pasado mañana, dos días para el Miami Bash. Estamos listos para disfrutar y celebrar con mi gente de Miami, toda mi gente de la Florida, toda la gente que viene fuera, los que vienen de diferentes estados, diferentes países. Welcome. Aquí los estamos esperando con los brazos abiertos para disfrutar con ustedes. Gonna be an amazing weekend. All right, comunícate conmigo. Me sobran un par de boletitos para el Miami Bash, para uno de mis fieles oyentes. Call me right now. 1-800-315-9790.

to the point of no return. Mi amor, el que busca encuentra. No me cuques. Okay. Classic. Gotta love the classics, man. Without the classics, we wouldn't be here. So, ya tú sabes. Sin los clásicos no estuviéramos aquí. So, todos los jueves se lo dedicamos a los classics. Any genre, cualquier género. Tú me la pides y yo te la mezclo. Good vibes only. All right. Dos días. Faltan para el Miami Bash.

0: de puro party. Buenas vibras, buen ambiente. Todas esas mega estrellas que van a estar con nosotros ahí. It's gonna be beautiful. La tarima, la producción, el sonido. I just want you guys to go and have a great time. Enjoy the moment. Pónganse cómodos porque son más de 5 horas de concierto. Ya tú sabes. All right. 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Llamada número 9, se gana un par de boletitos. Mete mano Sandra Peña en LA. Love you, baby. Mete mano Felipe, Luis, mi Yundari, Caroline, Ronald, Small, Stevie, Lex Cali. Dale pa' abajo.
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2: ¡Feliz Jueves Clásico, Tampa! Yo soy Caroline Méndez junto a Alex Sensation y La Mega Mezcla. Saludos a todos los que están en sintonía con nosotros disfrutando a esta hora de la mejor música. Y si tú estás

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1: WMG, Guayama, San Juan, WEGM, San Germán, Mayagüez, WXCJ, Fort Lauderdale, WSKQ, New York, WSU, and Holiday, WPY, Mainland, WMFM, Key West. Jueves 28 de mayo, jueves clásico, si estás de cumpleaños, feliz cumpleaños, si estás de aniversario, felicidades. Ya terminando mayo con broche de oro. Gracias a todos mis oyentes, donde quiera que me sintonicen, donde quiera que me escuchen, donde quiera que me apoyen. Gracias, de Cora. I love you, baby. I love you. Estamos en vivo a través de la Mega Nueva York, la Mega en Puerto Rico, el Nuevo Sol en Miami, Orlando, Tampa y Los Cayos también, DC, Maryland, Virginia, en la Nueva Latino FM y en la música app. Me tienes en vivo en el mundo entero. Saludo para mi hermano Franklin Suero, mecánico del BMW Tenafly, Franklin Jr., también que está aprendiendo mecánica. Su hermano Arturo, Daibeliz Escobar en DNA Import. Toda la familia ahí escuchándome. Muchas gracias. Alex, saludito para mi esposo Wilfredo, que estamos celebrando 33 años de aniversario desde Bushwick, Brooklyn, de parte de Lady y Wilfredo. 3-3.

Jeanette, fiel oyente mía, Jeanette Navarrete, feliz cumpleaños, mi querida Jeanette. Happy birthday, que Dios te bendiga siempre. Alex, saludito desde Lab Dark Sky Tint en Connecticut, tinteando carros a todo volumen contigo. Gracias. Mi hermanito Emiliano Zapata, mi gente de Orlando, dímelo Blue. Bueno, ¿qué más te puedo mezclar? Ya sabes que pues el sábado tenemos el Miami Bash. Muchísimas gracias a toda la gente. 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Llega tempranito el show. Doors open at 6 p.m. A las 7 p.m. arranca nuestro DJ y a las 8 p.m. en punto arrancan los artistas. Así que no te pierdas ninguno de los artistas que van a estar con nosotros. Llega tempranito, por favor. El domingo nos vemos en Houston, Texas. Mi gente de Texas, este domingo, después del Miami Bash, me voy derechito para el aeropuerto. Salgo para Houston, Texas. El domingo nos vemos en Houston, en Vida Garden. Ya tú sabes. All right. Que siga la música. Sigue marcando el 800-315-9790. Llamada número 9. Les tengo un par de boletitos más para el Miami Bash y también para el concierto de mi hermano Sergio George. Ataca Sergio pasado mañana, este sábado, en el Prudential Center de Newark, New Jersey. Pégate ya y buena suerte. Jueves.

0: Esas salsas me dan sed a mí. Me dan sed esas salsas. Y no de agua. Bueno, entonces este fin de semana tenemos el Miami Bash. El domingo Houston, Texas. El próximo fin de semana me voy pa' PR. ¡Voy a llevarte pa' PR! Claro que sí, me voy pa' PR a disfrutar un fin de semana. Cogerlo con Take It Easy. A relajarme después del concierto, después de los eventos de este fin de semana. Next weekend, que es el primer fin de semana de junio, pues vamos pa' PR. El sábado les voy a hacer el live, el sábado 6 de junio, ahí desde la terraza de La Perla, la terraza de Tato. Todo el mundo está invitado, bienvenido. Les tengo un par de sorpresitas allá y vamos a anunciar algo muy especial para mi gente de Puerto Rico. Así que los espero allá desde las 6 p.m. hasta las 10 p.m., ya sabes. Bueno, de 6 a 10 es el live stream, pero yo me quedo un ratito más jangueando ahí y bailando. ¡Bailando! Bueno, y después, el fin de semana después de ese... Tenemos el viernes, déjame ver aquí, el 11, el fin de semana del desfile puertorriqueño. El viernes 12 estamos en La Guitarrita, en un evento con mi hermanito DJ Holmes. El sábado 13 de junio estamos en West Palm Beach. Y el domingo 14 estamos en Nueva York para el gran desfile nacional puertorriqueño en la Quinta Avenida. Y después en el Festival Puertorriqueño en Perth Amboy, New Jersey. ¡Yo, Enrico! ¡Estamos ready para el verano! Si te quieres divertir, vamos a hablar con el pueblo. ¡Hello! ¡Buenas tardes! ¿Con quién hablo? ¡Buena! ¡Buenas tardes!
1: ¡Hola! ¡Hola!
0: ¡Hi, baby! ¿Cómo te llamas?
1: Me llamo Ángeles. ¿Cómo estás, Alex?
0: Todo muy bien, todo very good looking. ¿Y tú cómo estás?
1: Estoy bien por aquí en el taponazo por Brooklyn.
0: Aquí te estoy acompañando, mi amor, en tráfico. ¿A quién quieres saludar, bebé?
1: Bueno, hoy el día es sumamente especial y por partida doble. Está cumpliendo sus 18 años mi hija Dashamil de la Rosa y es el día de su prom. So happy birthday to my daughter.
0: Dos por uno. ¿Cómo se llama ella?
1: Dashamil.

0: amén, amén. Gracias, y que mi le, amor.
1: Y que le vaya muy bien en su vida, que Dios siempre la guíe por el camino correcto y le abra todas las puertas, amén, todas las bendiciones para tu baby y para
0: amén,
1: ti también.
0: Amén. Que Dios te la multiplique a ti, a tu familia. Gracias.
1: A ti, mami, quédate en línea, me dice para cuál evento te puedo invitar. Oye, tremendo, tremendo orgullo, o sea, que uno siente cuando sus hijos están graduando de la high school, que van a la universidad, uno se siente bien orgulloso. Tú sabes que yo, cuando uno, yo me acuerdo que yo le daba muchos dolores de cabeza a mi mamá y a mi papá, ¿me entiendes? Porque yo era, yo no fui fácil como un baby. Yo desde los 10 años, yo quería ya ser un hombre, tú sabes. Entonces, ellos siempre me decían, mi mamá y mi papá, pero especialmente mi mamá me decía, espera que tú tengas tus hijos para que tú veas. Y ahora es que yo entiendo, ahora es que yo entiendo cuando ella me decía, espérate, espérate. Ahora que uno entiende, muchacho, uno no, en ese entonces le entraba por un oído y le salía por el otro. Ahora yo me acuerdo cuando estoy, cuando estoy peleando con esos muchachos que... Mi mamá me lo decía, mano. Ok, bueno, viene bajando la próxima Mega Mezcla. ¿Qué más te puedo tocar? A mí, mezclar en este jueves clásico. ¿Y para cuál concierto quieres ir? Ya regreso. Mete mano, mi hermanito Felipe, Luis, Michun, Dari, Caroline, Ronald, Small, Stevie, Lex, Cali. Suéltala. ¡Bum, bum, bum, bum!
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1: Jueves clásico, ¿qué más quieres escuchar y para cuál concierto quieres ir? Comunícate conmigo. 1-800-315-9.

0: Bebecito, el sábado cántala. Ok.
1: Cónchale, mano, aquí sí la pasamos rico. Esos merenguitos son históricos. Escuchate la palabra. Históricos. Beautiful, qué belleza. Saludos para mi amigo Sammy. Sammy, si tú luces bien. ¿Dónde está Sammy ahora, Manny? El de si tú luces bien, yo luzco mejor. ¿Dónde está él? Todavía está, ¿verdad?

0: canciones. Preparándote la próxima hora de Classics. ¿Qué más quieres escuchar? Me falta una horita más para mezclarte tu clásico favorito. ¿Y para cuál concierto te puedo invitar? Miami Bash pasado mañana. Ya faltan dos días. Get those tickets en Ticketmaster.com, los que quedan. Y también para el concierto de mi hermano Sergio George en el Prudential Center pasado mañana, sábado. Ataca Sergio. Ticketmaster.com para más información y boletos. Mete mano Felipe, Luis, Michun, Dari, Caroline, Ronald, Small, Stevie, Lex Cali. Suéltala.
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2: El nuevo Sol 97.1. 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Yo soy Caroline Méndez, acompañándote en este jueves clásico junto a

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1: SKQ New York WSU en Holiday de Wipio Mailin, WMFM Key West. 28 de mayo ya. Se acabó mayo, mano. By the way, este fin de semana también el domingo es el Día de las Madres Dominicanas. Felicidades a todas esas mamacitas de RD. El domingo, no se olviden, el 2x1. Ellas cobran su 2x1. También el domingo hay que te dar, sácala, llévala al cine. All right, deja ver por aquí, Sensation. Estamos ready para el Miami Bash. Yes, we're ready. Ya los artistas comienzan a llegar hoy. Algunos artistas llegan hoy, algunos llegan mañana ya. Todo ready para el sábado, el Miami Bash en el Casella Center. 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Toda mi gente de Miami, los quiero ver allá apoyando, bailando y disfrutando. All right. Llamada número 9, se gana un par de boletitos. Pégate ya y buena suerte.

0: terminar este jueves clásico. Mortal. Good times, man. Chacho. Yo tengo muchas historias de esos underground parties. Especialmente la primera vez que entré a un underground party. Que yo no lo creía. Yo decía, ¿pero qué es esto? ¿Qué está sucediendo aquí? Muchacho, I got a lot of stories, pero después. All right, preparándote la ñapa. Ya regreso. Mete mano, mi hermanito Felipe, Luismi, Yundari, Caroline, Ronald, Smalls, Stevie, Lex Cali. Suéltala, papi.
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2: El nuevo Sol 97.1, el líder en variedad y diversión en Tampa. Yo soy Caroline Méndez junto al Mezclub, Alex Sensation. 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
2: Regresamos a nuestra programación. 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
1: ¡Hala! Aquí está Sumayim, estoy aquí con el DJ Alex Exexion.
2: Estoy con Alex Exexion aquí, disfrutándome esta vaina, con un traguito bien romántico, así como te gusta, y con un

0: 9 y 10. Pa, pa, pa. Saludito de cumpleaños para Marbelis desde Houston, Texas. Happy birthday, Marbelis. Y nos vemos el domingo allá en Houston, Texas. En Vida Garden, Marbelis. Vamos a celebrar tu cumpleaños. Saludito a JP. De cumpleaños, happy birthday, de parte de su mamá Maribel. JP, feliz cumpleaños. Alex desde South Carolina, en sintonía contigo. Xiomara, gracias Xiomara y Tania. Y para Ernestina también. Wow, qué rico la pasamos. Desde Carteret, New Jersey, para Angie y todas las carteras. Y los carteros que me escuchan también. Bueno, mañana seguimos. Lo que se me quedó hoy jueves clásico, mañana viernes, te lo pago con interés. Mañana viernes social. Viernes y el cuerpo lo sabe. Mañana les tengo algo muy, muy especial. Les tengo una sorpresota, pero no te puedo decir. Surprise. A las 11 de la mañana, te espero aquí en la Mega de Nueva York, la Mega en Puerto Rico, la Mega en Los Ángeles, el nuevo Sol con Z en Miami, Orlando, Tampa y Los Cayos también, DC, Maryland, Virginia en la nueva Latino FM y toda la gente que me escucha en la aplicación que se conectan todos los días en nuestra aplicación La Música App. Que tengan una linda tarde, gracias por la sintonía y Dios los bendiga. Mete mano Felipe, Luismi, Yundari, Caroline, Ronald, Small, Stevie, Lex Cali, Super Mario, dale para abajo.
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2: El nuevo Sol 97.1, el líder en variedad y diversión en Tampa. Yo soy Caroline Méndez, quien te acompaña a disfrutar de este miércoles ombliguito de la semana. Y yo te invito a que mantengas la sintonía, porque yo mismo acaba de llegar Gemma G, la reina del party de las tardes, trayéndote todas las informaciones de nuestra bahía de Tampa que yo sé que tú quieres saber, también acompañada de farándula, boletos y mucho más.

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0: 1, el líder en variedad y diversión en Tampa. Este es el party de la tarde y Gema acompañándote, dándote la bienvenida a 80 grados, un poquito menos caliente que ayer, pero igual temperaturas riquísimas para estar en alguna piscina o en la playa, ¿cierto? Tengo para ti premios y te voy a decir qué te voy a estar regalando y cuándo a las 3:24.
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0: El Nuevo Sol 97.1, el líder en variedad y diversión en Tampa. Yo soy Gema. Feliz jueves, cachi viernes. Temperaturas 88 grados, lloviendo en algunas partes de la bahía de Tampa. Así que si está lloviendo por donde tú estás, no se te olvide traer tu paragüita siempre, porque ya estamos en temporada de calor, pero también de lluvia. Tengo para ti la celebración de lo que sería la herencia colombiana, que esto va a ser celebrado el viernes, o sea mañana, en el partido de los Rays contra Los Ángeles en el Tropicana Field. ¿Quieres ir? Yo lo sé, yo te llevo. La próxima hora te digo cómo te vas a ganar estos boletos.
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0: Rampa de acceso cerrada en San Petersburg. Te estoy hablando de la rampa de entrada de la 54 Avenida Norte, sentido oeste, desde la I-275, sentido sur.
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0: 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Este es el Party de la Tarde, Gema, acompañándote completamente en vivo a través de la aplicación La Música. Descárgala si es que no la tienes descargada en tu celular. Mira, me llevas a donde se te dé la gana. Yo puedo acompañarte mientras cocinas, mientras trabajas, mientras estás limpiando la casa, mientras te estés bañando. Todo, en todos lados yo puedo estar acompañándote con buena música y sobre todo con una muy buena energía positiva para que tu día sea más agradable. También las temperaturas, 88 grados, hay lluvia en partes de aquí de Tampa Bay, así que mucho cuidado con la carretera porque puede estar mojada y yo no quiero... Yo, mira, que tú estés en un tráfico como quiera, ¿verdad? Es el pan de cada día, pero yo no quiero que tú estés involucrada en un accidente. Así que con cuidado, por favor. Entre otras cosas, una comunidad del condado de Polk, hay una advertencia por el agua potable. Te tengo los detalles a las 3:53.
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37.1, el líder en variedad y diversión en Tampa, Gema, acompañándote en el party de la tarde. Hoy es jueves, mucho cuidado si andas en las carreteras y te estás enfrentando al tráfico, ¿ok? Además, también está lloviendo en algunas áreas, así que mucho cuidadito con todo eso. Tengo tus boletos para que vayas al partido de béisbol de los Tampa Bay Rays en el Tropicana Field contra Los Ángeles, donde se va a ser esto. Vamos a estar disfrutando también de lo que es la herencia colombiana. Así que te voy a llevar, quédate conmigo, porque en la próxima hora te voy a decir cómo ganarte este par de boletos. Ahora sí, fíjate que hay una comunidad, se llama Mulberry, que es en el condado de Polk. Es una comunidad muy pequeña, pero en estos momentos, pues la ciudad ha emitido un aviso preventivo para hervir el agua después de una caída en los niveles de cloro causada por un apagón eléctrico que afectó el sistema de tratamiento. Las autoridades están recomendando que tienes que hervir el agua, si tú vives en esa área, por lo menos un minuto. Dejarla hirviendo ahí antes de cocinar, cepillarte los dientes o, no sé, tomar. Si tú tomas agua de la llave, del grifo, pues entonces primero hiérvela, ¿ok? Y esto se aplica a todos los clientes del servicio de agua hasta nuevo aviso. O sea, que si tú vives en esa área, hírvela hasta que te avisen las autoridades que no lo hagas. No sé, no han dicho más o menos cuánto va a tardar, si un día, dos días, una semana, lo que sea. Pero por el momento tienes que estar hirviendo esta agua. Y sí, en esa área, hasta allá llega la señal del nuevo Sol 97.1. Así que chicos y chicas, familia bonita de Mulberry, hiervan esa agua, ¿ok? 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
1: 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Préstame atención porque hay obras en la carretera y la vía se reduce a un solo carril en Hillsboro. Esto es en la calle 15 Norte, al sentido norte y sur, entre East Palm Avenue y Nuquio Parkway. 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

El nuevo Sol 97.1, el líder en variedad y diversión en Tampa. Este es el party de la tarde. Gema acompañándote, dándote la bienvenida si acabas de sintonizar. ¿Y sabes qué? Has llegado a la hora perfecta porque ya estoy aquí bien lista para darte un consejo. Lo que sea que te esté acongojando, ese sufrimiento que tú tengas en el pecho, sácatelo de ahí. Para eso estoy yo, te aconsejo. Free 99, o sea, completamente gratis. 813-8190971 y a las 4:11 te doy uno de mis valiosísimos, poderosísimos cambia vida consejos o simple y sencillamente mi no tan humilde opinión.

0: El nuevo Sol 97.1, el líder en variedad y diversión en Tampa. Ese es el par de la tarde, Gema, acompañándote. Ya voy a leer lo que tú me enviaste al 813-819-0971, donde yo te voy a dar uno de mis valiosísimos consejos o simple y sencillamente mi no tan humilde opinión. Y este dice así: Gema, ¿cómo le puedo hacer para estar con tres? ¿Qué? Sí, ok. ¿Cómo le puedo hacer para estar con tres hombres al mismo tiempo sin que uno se dé cuenta de la existencia del otro? ¡Ay, amiga! ¡Ay, por fin! Yo he estado esperando toda mi vida que alguien me pida este tipo de consejos. Yo soy una experta en el tema. Préstame atención porque si haces lo que yo te digo, nunca te van a descubrir. Presta atención, la vuelta es así. ¿En serio estás esperando escuchar a ver qué consejo te voy a dar? Mujer, por favor. Amiga, busca a Dios.
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0: Unidos porque van a estar jugando los Rays contra Los Ángeles. Envíame la palabra clave Gema al 43902. Eso es Gema, ahora mismo al 43902. Y yo te voy a estar regresando a la llamada para darte este par de boletos que ya es mañana, ¿ok? A las 7 de la noche. Así que contesta cuando te marque.
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0: Hay obras viales de larga duración en Hillsboro en la I-4 sentido oeste hacia la I-275 sentido norte y sur.
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0: El nuevo Sol 97.1, el líder en variedad y diversión en Tampa. Este es el party de la tarde. Gema te acompaña. Oye, si tú enviaste la palabra clave Gema al 43902 para un par de boletos para el partido de los Rays, que es mañana, celebrando la herencia colombiana, presta atención a tu teléfono. Recuerda que yo te voy a estar marcando y si tú no me contestas, pues no te los puedo dar. Aunque hayas enviado la palabra clave, aunque hayas literalmente ganado, me tienes que contestar, ¿ok? Vamos a arrancar una hora gigantesca, libre de comerciales a las 5 en punto y también me voy a conectar en TikTok.
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0: El nuevo Sol 97.1, el líder en variedad y diversión en Tampa. Este es el party de la tarde. Gema te acompaña completamente en vivo a través de la aplicación La Música. Y por supuesto que con tus boletos para que vayas a ver a los Rays jugar mañana en la herencia colombiana del Tropicana Field contra Los Ángeles. Así que si enviaste la palabra clave Gema al 43902, bueno, muy pendiente porque te voy a estar buscando para entregarte este par de boletos. A las 5 en punto, sin comerciales, una hora completita para ti, pero antes. Roblox está como en tremenda controversia y todo porque ellos lanzaron como parte de su juego algo así como un tiroteo en una escuela elemental. Yes, se atrevieron a hacer eso y obviamente es de lo que estamos hablando ahora mismo, Raimundo y todo mundo. Te lo cuento todo a las 4:54. Cinco.
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0: El Nuevo Sol 97.1, el líder en variedad y diversión en Tampa, Gema acompañándote con 87 grados centígrados allá afuera. Y hay partes de la área de la bahía donde está nevando y las carreteras están literalmente mojadas, donde no está lloviendo, ya llovió, así que mucho cuidado, mucha precaución cuando estés manejando. Ahora en el tráfico, no trates de acelerar, no trates de llegar más rápido, no, cógelo con calma porque ya tú sabes cómo es la vuelta. Yo prefiero que estés en tráfico, tranquilita, tranquilito, manejando, a que estés involucrado en un accidente. Así que con cuidado, que acabos aquí, mira, vas a llegar cuando tengas que llegar y yo te pongo buena música y te estoy regalando premios. Ya estoy en vivo en nuestra cuenta de TikTok y si tú enviaste la palabra clave Gema al 43902, bueno, pues yo voy a estar buscando al ganador o la ganadora para darle el par de boletos, pues para que se vayan al partido de los Rays, que es mañana. Ahora, esto está causando una indignación tremenda porque Roblox está en la boca de absolutamente todo mundo porque se les ocurrió, y déjame le bajo tantito más a la música, se les ocurrió hacer una experiencia, crear una experiencia dentro de Roblox que ha desatado la indignación de todo mundo, especialmente para los que tenemos hijos en las escuelas, porque esta experiencia recrea una escuela primaria que se llama Sandy Hook y permite una dinámica inspirada en una masacre real. Caballero, ¿qué pasó? La ADL ya había alertado sobre mapas de Roblox que replicaban tiroteos reales y normalizan tragedias como un contenido de juego para audiencias jóvenes. Así que, sí, esta experiencia no está para los niños, ¿ok? Vamos a aclarar eso. No está para los niños, está para los adultos. Pero de todas maneras, ¿qué les pasa a la mente enferma de los que están haciendo este tipo de experiencias y ponerlos en Roblox? Es complicadísimo. Uno no puede tocar esos temas, uno no puede jugar con esos temas. Uno aquí, ni que vayan a andar diciendo que era para concientizar. ¿Concientizar qué? Yo de verdad que uno tiene que tener mucho cuidado cuál es el consumo que uno tiene. El consumo en absolutamente todo. Lo que escuchas, lo que ves, lo que haces, lo que juegas. No, la verdad a mí esta experiencia, o cuando yo estaba leyendo esta nota, como que sí me dio un poquito de... No me dio un poquito, me dio bastante coraje. Porque hay tanta mente enferma en este mundo, tanta mente enferma, que una cosa es que hayan creado la experiencia, pues ya la crearon. Pero darte cuenta que gente de verdad está entrando y la está jugando. ¿Qué les pasa?
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0: Nuevo Sol 97.1, el líder en variedad y diversión en Tampa. Este es el party de la tarde, te acompaña Gema en vivo en dos lugares. Mira, estoy en vivo a través de la aplicación La Música. En cualquier parte del mundo tú me puedes llevar, lo único que tienes que hacer es descargarla, la encuentras en tu tienda digital como La Música, pero también estoy en TikTok y sí, también en cualquier parte del mundo estoy a través de TikTok. El sol971.com, sol se escribe con Z, te puedes unir a la plática. Hay un saludo a las chicas que ya dijeron presente. Estamos en una hora libre de comerciales, especialmente para ti en esta hora que tú estás posiblemente en tráfico. Así que con cuidado que la carretera debe de estar mojada y en algunos lugares lloviendo. Un hombre se está quejando de los precios altos en una ciudad de aquí, de la Bahía de Tampa. ¡Ay! Como si no se había dado cuenta que los precios estaban altos. Pero se está haciendo viral el video y yo te lo voy a poner a las 5:20.
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0: El nuevo Sol 97.1, el líder en variedad y diversión en Tampa. Este es el Party de la Tarde. Gema te acompaña completamente en vivo por nuestra cuenta de TikTok. Un saludo a todas las hermosas chicas que siempre se conectan y también a los chicos guapos. Que de hecho, mira, yo estoy ahí conectada. Déjame ver a quién veo por ahí porque no me sale todo mundo. Me salen como unos cuantas personas que están ahí. Pero ahí está Zulma, Da Muñoz, Claudia Genoveva, Juliar, también está Pusu Burger, la Mami Shula, la Sin Filtro, por ahí también Fiorella debe de estar por llegar. Y ahí está, ya ves, lo que pasa es que la Fiore se esconde. Pero ajá, vamos a continuar ahí en ese en vivo donde también hay premios para ti, conéctate. Pero antes déjame te cuento que está muy viral en las redes sociales el video de este chico donde él se está quejando de Town & Country, porque dice que es demasiado caro. Y antes de yo darte o de analizar la situación un poquito más, pues mira, esto es lo que se está haciendo completamente viral, escúchalo.
1: Oye, ¿ustedes se han dado cuenta de la diferencia de precio que tiene Town & Country aquí en Tampa respecto a las otras áreas, verdad?
0: No, a ver,
1: ¿tú sabes qué es eso?
0: ¿Qué?
1: Esa es la movie, la película que tenemos nosotros más. Aquí, que el que no ha vivido en Town & Country no sabe lo que es Tampa. Yo fui a un McDonald's ahora y un café, cara, me frapé. Yo siempre he comprado $5 y pico.
0: $5 y pico es lo que costaba el café. ¿Ok? Y el grande. Estamos asumiendo que lo está comprando grande, ¿verdad? Ajá, a ver.
1: Díceme el hombre, niños son 6 y pico. Niños, ¿cómo que 6 y pico? ¿En qué momento esto cambió aquí?
0: ¿En qué momento?
1: Subieron los precios. Pero ¿cómo que subieron los precios? Oye, ya la gente está en contra y se cree que eso es rico en la Miami. No sé, ahora hay que ponerle Town & Country, bicho.
0: Town & Country Brickell, dice el tipo, porque él está frustrado porque su café, es que ya para qué vas a ir a comprar cafés en McDonald's si ya lo puedes hacer, en Starbucks, si ya lo puedes hacer ahí en McDonald's, te van a costar exactamente lo mismo. ¿Qué está pasando de verdad? ¿De verdad es así de caro? Digo, porque yo sé que es caro en ciertas partes de Tampa, pero tan caro como para decir que ya estamos ahí casi pareciéndonos a Miami Brickell. Yo creo que en estos momentos ir a Town & Country y tú decir, bueno, déjame, voy a buscar renta. Lo que tú estás haciendo es una suscripción premium para tú poder vivir ahí. O tú quieres ir a buscar o a buscar departamento y en realidad lo que tú estás buscando es un milagro. ¿De verdad es tan caro estar allí? Por eso muchas personas están subiendo para allá, para donde yo vivo. Yo no puedo creer esta situación porque vaya, no lleguen a Spring Hill y no lleguen a Brooksville. No lleguen para ahí. Ahí déjenlo tranquilito. Váyanse más para arribita porque mira, para allá también está lo que es Wikiwachi, Hernando Beach, todos esos lugares. Ahí sí, váyanse para allá.
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0: El Nuevo Sol 97.1, el líder en variedad y diversión en Tampa. Yo soy Gema y ya estoy en busca del ganador o la ganadora de mi último par de boletos para los Tampa Bay Rays, que van a jugar contra Los Ángeles mañana y celebrar la herencia colombiana. Así que si enviaste la palabra clave al 43902, Gema, por cierto, esa es, pendiente tu teléfono porque voy con a buscar al ganador o la ganadora.
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0: Sol 97.1, el líder en variedad y diversión en Tampa. Este es el party de la tarde. Yo soy Gema, completamente en vivo en nuestra cuenta de TikTok, el Sol 97.1 FM, y saludando a todas las personitas hermosas que se conectaron y ya me andan reclamando que es que no quiero vecinos por allá. Yo en Bruceville, yo sí quiero vecinos. Lo que pasa es que yo estoy viendo por la salud mental de las personas allá, porque haz de cuenta que uno sí se estresa en el tráfico, y aquí en la Bahía de Tampa hay mucho tráfico y uno vive bien estresado. Allá por Spring Hill todavía no hay esa cantidad de tráfico tan grande, pero sí nos estamos moviendo para allá, muchos latinos, entonces pues ajá, nos está llegando el tráfico. Y aquí está mi último par de boletos, como te lo prometí, para que vayas al partido de los Rays, porque sí, yo te quiero llevar para que disfrutes y pases un día excelente celebrando la herencia colombiana. Y a quien tengo en la línea.
1: Hola.
0: ¿Con quién hablo?
1: Hola, buenas tardes, Karen.
0: Karen, soy Gema.
1: ¡Hola!
0: ¡Hola!
1: ¿Cómo estás?
0: Yo estoy bien, pero tú estás mejor ya mismo porque te vas a ir a ver a los Tampa Bay Rays.
1: ¿Sí?
0: Claro, mi amor, te vas a verlos este viernes.
1: ¡Qué emoción! No sabes lo contenta que me has puesto.
0: ¡Ay, tan linda! Pero dime, ¿cuál es el que te lleva?
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0: Y sí, las quiero de vecinas, ¿ok? Sí las quiero.
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2: 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Rampa de acceso cerrada en San Petersburg. Te estoy hablando de la rampa de entrada de la 54 Avenida Norte, sentido oeste, desde la I-275, sentido sur. 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
3: 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Se reporta un accidente por la 586 East, carril de giro a la derecha bloqueado, alternativa US 19 Norte en la SR 586. 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

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Yo soy Jeva, dándole la bienvenida a la bellísima Yuglenis Torres. Nena, ¿qué tú traes para el día de hoy? Cuéntanos. El nuevo

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2: 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Préstame atención porque hay obras en la carretera y la vía se reduce a un solo carril en Hillsboro. Esto es en la calle 15 Norte, a sentido norte y sur, entre East Palm Avenue y Nuquio Parkway. 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

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Feliz jueves, Tampa Bay, por aquí Juglenis Torres, ya ready para quedarme contigo hasta la medianoche, ponerte a bailar con la mejor música y claro que te voy a estar contando todo lo que está ocurriendo en la Bahía de Tampa, así que no le cambies.

0: 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Yuglanis Torres en tu radio, acompañándote en este jueves, ya cerquita del fin de semana. Y ya llegó tu momento favorito, por supuesto, la del buzón caliente. Ya te puedes comunicar a través del 813-819-0971. Súbele, por ahí vengo con el conejito malo, Bad Bunny, BL y Capó.
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0: 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Yuclenis Torres en tu radio. Y te cuento que Clearwater vuelve a brillar en Hollywood. Sí, así como lo escuchas. Y es que el acuario de Clearwater está grabando una nueva película romántica navideña, convirtiendo otra vez a la bahía en escenario de cine. Así que si ves por allí cámaras y producción en el área, ya sabes por qué es.
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